Esperamos haber cumplido con vuestro requerimiento. 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
1: ¿Cómo están? Buenas tardes, bienvenidos al resumen informativo de Festival. Atención, Viña del Mar. Este jueves la familia Capriles Febres informó el sensible fallecimiento de Luis Alberto Capriles Vidal, emblemático exlocutor de Radio Festival y padre del animador Leo Capriles. Sus restos serán velados en el cementerio Parque del Mar este viernes 22 de mayo a las 10 horas, mientras que su funeral se realizará en dicho camposanto el sábado 23 de mayo a las 10:30 horas. Valparaíso, un llamado a recuperar el amor por Chile fue realizado por el presidente José Antonio Kast durante su asistencia al desfile número 147 aniversario del combate naval de Iquique y Punta Gruesa. Kast subrayó que valores como la lealtad, el patriotismo y el compromiso son vigentes en todos los chilenos. Hizo un llamado también a los líderes políticos para fomentar este amor en el país, añadiendo que se debe dejar de lado la división y las rencillas y trabajar juntos por avanzar. El mandatario otorgó medallas al labor de dos funcionarios de la Armada durante la ceremonia. El sargento segundo Alan Barrera Latín fue reconocido por su valentía al rescatar a una mujer en Viña del Mar el 2 de octubre. Asimismo, el sargento segundo litoral Ariel Neira Faúndez recibió la condecoración por salvar a un bañista en Antofagasta el 14 de abril del 2019, demostrando cualidades de honor, valor, carácter y arrojo en ambos casos. Viña del Mar, la Academia Politécnica Naval de la Armada realizó un desfile en Avenida Los Héroes de Viña del Mar en homenaje a las glorias navales. La alcaldesa Macarena Ripamonti junto al contraalmirante Gonzalo Beltrán presidió este evento que destacó como una tradición muy esperada por las familias locales. Aproximadamente 900

visión y compromiso con la industria, señalando que su labor ayudó a Chile a convertirse en un gran exportador de fruta fresca. El Ministerio de Relaciones Exteriores también lamentó su muerte y ofreció sus condolencias. Viña del Mar. El delegado presidencial regional Manuel Millones confirmó que el viernes comenzará la demolición de viviendas en el Olivar. Se empezará con 4 casas y no requerirán permisos municipales. Se demolerán casas cuyos propietarios aceptaron la medida. La demolición será en los sectores 1 y 3 a cargo de la constructora San Sebastián. Santiago, Evelyn Matthei criticó el reciente cambio de gabinete del gobierno, aplaudiendo la llegada de Martín Arrau al Ministerio de Seguridad, argumentando que debería estar dirigido por un ingeniero para lograr la integración de los sistemas necesarios. Cuestionó la elección de Trinidad Steiner, ex fiscal, como ministra de Seguridad, señalando su falta de experiencia en esta área. Además, reclamó que el gobierno no había considerado el plan de seguridad que ya había diseñado, el cual incluía detalles y colaboraciones de expertos. Viña del Mar. El presidente José Antonio Kast se reunirá este viernes a las 9 horas con su gabinete en el Cerro Castillo, Viña del Mar, en una cita clave tras el cambio de gabinete y en la previa su cuenta pública, la primera. El propósito es revisar avances, anunciar medidas y preparar el hito para el 1 de junio. Limache. A más de 2 años de la desaparición de María Ercira, la Fiscalía Nacional ha decidido asignar al fiscal Marcos Pastén Campos para investigar el caso, tras críticas a la labor del fiscal Guillermo Sánchez. Carla Hernández, nieta de María Ercira, expresó optimismo por el cambio, esperando una investigación más objetiva. Además, mencionó que el diputado Cristian Mella se reunió con el fiscal nacional solicitando colaboración internacional y el cambio de fiscal en respuesta a la falta de objetividad en la investigación previa. Santiago. La compañía minera Doña Inés de Collahuasi defendió su megaproyecto C20+, tras la anulación parcial de la resolución de calificación ambiental por el segundo tribunal ambiental. Esta iniciativa involucra una inversión de 3.200 millones de pesos y busca extender la vida útil de la compañía por 20 años. Incluye una planta desaladora actualmente detenida. Collahuasi destacó que la anulación se limita a la planta y el impacto en comunidades reclamantes y solicitó al Servicio de Evaluación Ambiental avanzar rápidamente en el nuevo análisis para restablecer la autorización del proyecto. Valparaíso. El Senado aprobó el proyecto de ley Valentín que busca mejorar la seguridad de edificios residenciales tras la caída de una niña de 2 años de un 10º piso en Las Condes. La iniciativa recibió 24 votos a favor y ahora se tramitará en la Cámara de Diputados. El ministro José García Ruminote se comprometió a dar urgencia al avance legislativo del proyecto tras recibir una solicitud formal de la Comisión de Vivienda y Urbanismo del Senado. Quillota. El Centro Tecnológico Agrícola del Duocusé Quillota presentó un estudio de exportación de tomate fresco 2026 elaborado por ProChile. Este estudio analiza el desempeño exportador de productos importados de la región de Valparaíso, incluyendo palta y nueces, organizado por ProChile y otros actores claves. El evento tuvo como meta proporcionar información estratégica a productores con potencial exportador. 2 denuncias fueron presentadas a la Contraloría General contra el Servicio de Evaluación Ambiental CEA tras su recomendación a la Comisión de Evaluación Ambiental para aprobar el proyecto Puerto Exterior. La primera denuncia provino de la Fundación Ojos de Mar y la segunda de 4 vecinos de San Antonio, ambas dirigidas a la Contralora Dorothy Pérez. Ana Laura Galarza, de la Fundación, afirmó que se denunció al CEA por no abrir un nuevo proceso de participación ciudadana en relación al proyecto. Estambul. Los 4 chilenos de la flotilla Global Smooth, Victoria Chanfro,
Claudio Cayossi, Carolina El Tita, Ignacio Ladrón.

0: Guevara llegaron a Estambul tras ser detenidos y deportados por Israel. La información fue confirmada por el Centro de Información Palestina, señalando que los detuvieron durante 3 días. La Cancillería chilena comunicó que ellos serán recibidos por el embajador chileno y que han mantenido contacto con sus familias para informar sobre esta situación. Washington. El secretario de Estado de Estados Unidos, Marco Rubio, calificó al expresidente cubano Raúl Castro como un fugitivo de la justicia estadounidense tras la presentación de cargos de asesinato en su contra por el derribo de avionetas de exiliados cubanos hace 30 años. Rubio se abstuvo de comentar sobre posibles planes de arresto, señalando que las pruebas son claras, dado que Castro admite haber ordenado los derribos. A continuación, la programación de la Liga de Primera 2016, fecha número 13, Everton versus Coquimbo Unido, este viernes a las 15 horas. Audax Italiano versus Cobresal el sábado a las 12:30 horas. Ñublense versus Universidad de Concepción el sábado a las 15 horas. Unión La Calera versus Palestino el sábado a las 20. Deportes Concepción versus Deportes Huachipato a las domingo a las 12:30 horas. Deportes La Serena versus Deportes Limache el domingo a las 15. Universidad Católica versus Colo-Colo el domingo a las 18 horas. Y Universidad de Chile versus O'Higgins, partido reprogramado. 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
1: Eso, bien, procura, ahí estaba Ken Chichi Peralta, ¿se acuerda usted de Chichi Peralta? Espectacular, nada que ver con la chichi esa que decía, tú no me quieres.
2: Anda, bueno,
1: yo me transformé en uno igual. 20 horas con 19 minutos ya en la radio en colores de Chile. Oye, vamos a saludar a algunas amigas que tengo por acá. Partiendo por la que tengo en el celular, sí, ahí, saludos para ella. Oye, buena onda, muchas gracias, Graciela Enríquez, se la saludamos con cariño. Déjame ver por acá también, Rosita, buenas noches, Claudito, bendecida jornada. ¿Cómo estáis, Rosita? Tanto tiempo, qué bueno. Santiago Bustamante, nuestro amigo Guasito Aladino, él nos escucha en Perú, Arequipa. ¿Qué contáis por Guasito Aladino? Cuéntame algo por ahí, ¿eh? Gracias. Malú Novoa, qué triste noticia, nuestro querido e inolvidable Tano Caprile, uno de los baluartes de esta radio. Mucha pena. Claro que sí, uno de los pilares, uno de los locutores más recordados de festival, ha partido a otro plano. Qué lamentable. 20 horas con 19 minutos en la radio en colores de Chile, Eterna,

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1: Festival y las promociones, los servicios, mucha atención. Complejo Deportivo, funcionarios municipales de Reñaca Alto está invitando a una gran jornada solidaria en apoyo del ex jugador de fútbol Pedro Pablo Díaz para el sábado 6 de junio a las 10 a.m. ¿no? Tuiteros solidarios están invitando a Tejiendo con Amor 2026 para el día miércoles 10 de junio en el Hotel Veranda, ex Novotel Viña del Mar, ubicado en 6 Norte 745 Viña del Mar. Teje tus cuadrados de lana de 30x30 y el 10 de junio nos juntamos a un gran evento para armar mantas y entre todos abrigar a personas en situación de calle de 8 a 20 horas. Jornada solidaria en beneficio de la vecina de Santa Julia que atraviesa un complejo estado de salud. Habrá plato único a 3.500 pesos, pescado, pollo o falafel. Más arroz, papas mayo y ensalada. También contarán con bebestibles, toques dulces, esos son buenos, y otros embelecos. Acompañado con buena música en vivo, artistas importantes. En la sede de Zetamar Oriente, en las Magnolias 266 o 260, Paradero 3 de Achupallas, Viña del Mar. Sábado 30 de mayo, desde las 13 y hasta las 21 horas. La Junta de Vecinos Granadilla invita a un taller de muralismo para niños y jóvenes el sábado 23, 30 de mayo y el sábado 6 de junio a las 10:30 horas. De 10:30 a 12:30 horas para niñas, niños y jóvenes de 8 a 17 años. La Feria de Emprendedores domingo 31 de mayo. De 11 a 17 horas, donde en la cancha, a un costado del primer sector de Gómez Carreño, en Viña del Mar. 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

¿Cómo es? ¿Cómo era? El pum pum. Bien. Ahí estaba David Bisbal, ¿no? 24 minutos para las 21 horas. Nuevo programa, pues claro que sí. 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Nos habían pedido un saludito. A ver, déjeme ver por acá el WhatsApp. Ahí tengo a nuestro tremendo amigo Álvaro Celada Valencia, el pajarito de Villa Alemana. Dice un saludo, estamos acá en La Dormida. ¡Oh, despiértala, po! No, ahí en Olmué, pues, claro que sí. En La Dormida, en el sector de La Vega. Vinimos a arreglar el camino antes que llueva, dice. Sí. El tío Amador, el tío Jorge, DJ Memo, Don Silvio. Buena, Don Silvio, ¿cómo estamos? Y Pajarito, pues. Ahora parrillando. Oye, de aquí llega el olor, compadre. Pero no llega olor a carne, llega olor a jote. ¡Uy, oh, qué rico, ¿no? ¡Oh, un jote! ¡No, qué te pasa! Sí, saludos para Pajarito Celada, para Don Silvio, para el Memo DJ. Buena, Memo. Apuesto que estáis con una polera negra, Memo, ¿o no? Sí. Bien, y saludos ahí para todos los chiquillos, el tío Amador, ¿eh? Y el tío Jorge, el tío Amador. ¿Será de nombre Amador o es sobrenombre que le puso ella? ¿Qué? 21 minutos para las 21 horas en festival.

Oiga, qué buen tema ese. No me haga llorar, pues Tomás. Sí. Qué linda, Ana Gabriel. Ahora ya es muy tarde. Oh, 18 minutos para las 21 horas en festival, pero no es tarde para saludar. Claro que no. Dejé ponerme los lentes donde los dejé por acá. Déjeme ver. Malú Novoa. Nuestro querido e inolvidable Tano Caprile, uno de los baluartes de esta radio, dice, mucha pena. Claro que sí. Un cafecito nos manda Erika Aguilera. Ay, ahí está Elizabeth Elena Peña Geltis. Buenas noches, Claudito Bustamante. Un gran abrazo grandote para usted. Mis más sinceras condolencias para todos ustedes, dice de la Radio Festival. Claro, por la muerte de Luis Tano Caprile. Qué lamentable. Un abrazo, muchas gracias. Y estamos igual muy agradecidos de todas las condolencias que hemos recibido como radio, ¿no? Que estuvo don Luis Tano Caprile durante mucho tiempo con nosotros. Sinceras condolencias a la familia, dice. Claro que sí. Bueno, así es. Gracias por recordar a sus locutores de siempre. Porque uno, de una u otra manera, hace su pega y bien, y trata de hacerlo bien, pero cuando la gente pasa el tiempo, pasan los años, hace ya buen rato que don Luis Tano Caprile no estaba en festival, y la gente igual lo recuerda con cariño. Eso es importante, habla de que esta misión también es recordada, lo que nosotros hacemos como comunicadores. Es bonito también. 17 minutos para las 21 horas en Festival.

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1: Regalón de todas ellas, aquí está Chayanne.

Lo dejaría todo. Ah, qué lindo, Chayanne, ahí. El regalón de las chiquillas. Qué manera, a todas les gusta Chayanne, ¿no? ¿Hay alguna que no le guste Chayanne? Bueno. 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

0: ¡Qué bien, maestro! ¡Qué bien, qué bien, qué bien! En Festival, la Radio en Colores, 4 minutos para las 21 ya, en día festivo, 21 de mayo. Buenas noches. Hola.
1: Hola, Claudito.
0: ¿Cómo está?
1: Buenas tardes.
0: Hola, pues.
1: Un saludo para usted, mi gatito. Quisiera...
0: ¿Está Tomasito hoy día?
1: Saludar a la familia de Capile. Por su,
0: muchas gracias.
1: Su padre, y la entiendo porque perdí hace poco a mi padre. Un saludo, muchas bendiciones y besitos para usted.
0: Muchas gracias.
1: Que llegue gracias. Casa, que les vaya bien. Muchas bendiciones.
0: Gracias. Chao. Un abrazo grandote.
1: Laguna Verde.
0: De Laguna Verde, saludos para allá, muy buenas noches. Nos han pedido recordar a Luis Tano Capri, por ahí tenemos algo de él, así que más ratito lo vamos a buscar. Hola, buenas noches.
2: Hola. ¿Aló? ¿Radio sí. Festival?
0: Con él.
2: Saludos. No sé quién están las perillas por ahí.
0: Tomasito.
2: Pero con la noticia impactante del fallecimiento de don Tano Capri,
0: así
2: que es un maestro. Para nosotros fue
0: sin lugar a dudas.
2: Todo.
0: Sin lugar a dudas.
2: Disculpen la emoción, pero...
0: Claro que sí.
2: Lo extrañaba siempre yo.
0: Así es.
2: Porque siempre daba buenos consejos, había la radio a las 6 de la mañana, era todo mágico. Así que un abrazo al cielo y a su familia y a toda la radio, por supuesto. Así que la señora Norma de Chorrillos, gracias, bendiciones,
0: gracias,
2: a todos.
0: Amiga. Cuídense.
2: Chau, chau.
0: Muy bien, muchas gracias. Muchas gracias por todo su cariño, por todo este recuerdo para el gran Tano Cabrile. 2 minutos para las 21, ya, en Festival.

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5: 21 horas, un minuto.

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1: Rincón de las cosas perdidas en Festival. Se necesita ubicar al señor Isaías José García Núñez, que vivía en Placilla hace algún tiempo. Favor comunicarse con Daniel Cabrera al 32-296-7339 o al más 569-979-071-57. Robo de vehículo Kia Cerato el año 2010, patente CFYC89. Robo fue en Recreo, entre calle Diego Portales y José Miguel Carrera. Cualquier información al más 569-854-04927. La siguiente persona pueden retirar su carnet de identidad en nuestra emisora de lunes a viernes de 9 a 14 horas. Katiuska Millaray Díaz Soto, Belén Montserrat Valenzuela, Ruth Fanny Eugenia Mena Mena, Celia Carvache, Sergio Andrés Castillo Tapia, Diego Bahamot de Flores, Alain Rojas, Baitiare del Carmen Beltrami Cortés, Vicente Casanueva, Claudia Catrina Castro Soto, Sebastián Andrés Muñoz Mendoza, Bergit Joana Carly Newman, José David Alvarado, Anaís González Muñoz y Candela Covarrubias Grabiker. Se necesitan dadores de sangre urgente de cualquier grupo para Oscar Manuel Valdebenito Maldonado, RUT 6779-996-8. Voluntarios, donar en cualquier hospital a nivel nacional. Más información en el 930-535408. Se necesita ubicar a don Luis Alejandro Mancilla Hernández de Copiapó. Favor comunicarse con su papá Luis Mancilla al 973-336-477. 973-336-477. 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

0: Ahí nomás, en Festival La Radio en Colores de Chile. Faltan 28 minutos para las 10 de la noche. 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Oye, vamos a reiterar, nos han pedido la información sobre los funerales de Luis Alberto Caprile Vidal, el Tano Caprile. Los restos serán velados en el cementerio Parque del Mar este viernes 22 de mayo, mañana. Desde las 10 de la mañana, así que para todos los auditores que quieren ir a despedir al Tano Caprile, su funeral se va a realizar en el Campo Santo el sábado 23 de mayo a las 10:30 horas, ¿ya? En el Cementerio Parque del Mar, ¿ya? El sábado 23 de mayo a las 10:30 horas. Una de las voces emblemáticas de Radio Festival durante varias décadas. Tano Caprile. Y lo tenemos por acá en algún registro que nos mandaron por acá de hace harto tiempo. Sí, disculpen el sonido, pero aquí está los diálogos que tenían con el móvil, Carlitos Williams.
1: William, se le saluda.
2: Señor Caprile,
1: mucho saludarlo.
2: Me imagino que ayer fue un bonito día, un día muy especial para usted.
1: Me tomaste la presión ayer, fíjese.
2: ¿Sí?
1: No. ¿A usted lo han emocionado a las 5 de la mañana?
2: A mí,
1: ¿ha sufrido una emoción grande a las 5 de la mañana usted?
2: Mire, cuando hice mi luna de miel.
1: ¿En qué motel?
2: No, pues.
1: Pero si eres luna de miel, el motel es lo más natural del mundo.
2: No, en un hotel.
1: ¿Ah?
2: En un hotel.
1: ¿En un hotel?
2: Sí, señor.
1: ¿Cuál sería?
2: No, ¿para qué le vamos a hacer publicidad gratis si no se pone con nuestro departamento comercial? Pues.
1: ¿Vale yendo al hotel?
2: No, cobró todo.
1: Ah, ya.
0: No queríamos saber tanto, Carlito William. Qué buen diálogo ahí. Muy chispeante entre el móvil, Carlos Williams y el tremendo Tano Caprile, maestro. Siempre, bueno, para la talla, esto es un video en internet cuando gente de radio más joven como Sergio López, periodista, Víctor Lillo, colega locutor, Huracán Vergara, Jorge Vergara, Pablo Ramos vinieron y antes de las 5 de la mañana que él llegaba acá le hicieron un reportaje, un homenaje, le trajeron un regalito y todo aquello, el Tano Caprile. Lo tenemos por ahí hablando también después con mejor sonido ya en una entrevista hablando de su hijo Leo, por ejemplo.
3: Señoras y señores, estamos comenzando de manera anticipada nuestro programa para subir el rating.
4: Yo no he sabido nunca de su historia.
5: No siempre tuvo un espíritu alegre, bromista. Tenía una tía que lo quería mucho. Lo llevaba al colegio. Y siempre le hacía broma. Se me quedó el cuaderno en la casa. No llevo tal elemento de estudio. Y la tía se desesperaba, imagínate. Recientemente hablamos por teléfono y le digo, aló, Leo, tu padre. ¿Quién? Me dijo, tu papá. Yo soy guacho, me dijo. La broma siempre está a flor de lado. No lo abandona nunca.
0: Tremendo. Nunca. Don Luis Tano Caprile, o Apretano, como le decían en el festivalazo. Luis Apretano Caprile. Un abrazo eterno para un grande de las comunicaciones, un hombre que marcó una época importante en Radio Festival. Se le recuerda con cariño, con respeto y con mucho sentimiento también. 24 minutos para las 10 en Festival, la radio en colores.

Buena, Rosana. Rosana, ahí estaba el tema con esta cantante. ¡Qué bonito nombre! 18 minutos para las 11. Me puse espinita también. Oye, Adolfo Baltasar, y mucha gente que nos ha escrito en el Messenger, en todas partes, el WhatsApp de la radio también, que nos ha enviado las condolencias, el recuerdo bonito de don Luis Tano Carrile, un hombre que, qué duda cabe, ¿no? Yo también lo escuché de niño, de adolescente, un hombre que marcó toda una época en Radio Festival de Viña del Mar. Adolfo Baltasar ahí. Sí, me acabo de enterrar recién, me conecté, dice. Bueno, gracias Adolfo, un gran abrazo. María Angélica Bustamante, están de duelo en Radio Festival, dice, mi hijo es del tiempo de don Juan, del joven Lalo, de don Carlos Williams, claro que sí, pues, exactamente. Históricos de Radio Festival que están con nosotros, lo mismo que don Juan Alberto, diría que estaba muy emocionado con la muerte de Tano Caprile, eran, bueno, compartieron mucho tiempo juntos, eran amigos. Juan Alberto mucho más joven, evidentemente, él llegó de 20 y tantos años compartiendo con Tano Caprile, que ya era un hombre de 40, 50 años, según nos contaba don Juan Alberto en el día de hoy. Así es, hasta siempre, tu radio toda la vida te recuerda con mucho cariño, Tano Caprile. 17 minutos para las 10 en la number one de Chile.

0: Ahí nomás, 14 minutos para las 10 de la noche, avanzando rápidamente esta jornada de día festivo, maestro. Festi WhatsApp, más 569-537-293-25. Nos conectamos con nuestros auditores. Hola, buenas noches.
1: Don Claudio, muy buenas noches. Acá Jorge Rego llegando desde Santiago.
0: ¿Cómo estás, Jorgito?
1: Y acabo de escucharlo hablando del fallecimiento de don Tano Caprile.
0: Nos pilló de sorpresa a todos.
1: Solo puedo dar mis pésame y momentos de aflicción para todos los de la radio.
0: Sí.
1: Me incluyo porque desde que mi memoria funciona, mi mamá ponía la festival. Y al levantarlo al colegio teníamos que escuchar por obligación Sala de Guardia.
0: Inconfundible.
1: Crimen, asesinato, algo que mereciera el mote que él le daba. Decía, estos malditos.
0: Se enojaba don Luis
1: frase
0: Tano Caprile.
1: Que siempre me quedó dando vueltas de don Tano Caprile. Y me da susto escuchar. Y a mi hermana también. Sí. Acabo de compartir esta noticia con ella y quedamos para adentro. Así que bien, buenas noches y bueno. Que en paz descanse el hombre nomás.
0: Así es. Más de 90 años, decía. Yo la verdad que no tenía claro, pero Juan Alberto nos decía que más de 90. Claro. 12 minutos para las 10. 12 para las 10. Toda una vida. Empezó muy chiquitito en radio, además. Tenía una carrera muy prolífica. Antes de los 15 años ya estaba en radio. Luis Tano Caprile. 12 minutos para las 10 en Festival, una jornada distinta que duda cabe.

Chuchuca, dijo el otro. No, ¿qué pasó? 9 minutos para las 10 de la noche en Festival a Radio en Colores de Chile con los huevos de campo, los penales. ¿Quiere ver los huevos? 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A ese WhatsApp, no al mío, ¿eh? Porque después me meten en problema que me encuentran mensajes que, oiga, muéstrame los huevos. No, se enoja mi señora. Y yo le digo, son los huevos de campo, los penales. Claro que sí, parcela B7, Valle del Marga, Marga en Quilpué. Una hora de explicaciones tuve que dar. Criamos a nuestras aves con una alimentación natural para obtener un huevo de calidad, sano, nutritivo y de este porte. La radio en colores de Chile, ya.

Eso, rompay. 5 minutos para las 10 de la noche en festival. Manu Novoa dice, qué triste noticia, nuestro querido e inolvidable Tano Caprile, uno de los baluartes de esta radio, mucha pena. Así es Malú, totalmente. ¿Ah? No sé, yo creo que nos pilló de sorpresa a todos, pese a que era un hombre con una edad ya considerable. Nunca pensamos, ¿no? Uno sí, nunca quiere que estas cosas pasen, la verdad. Oye, Gordito y sus combos, dice, saludos a todos los festivaleros. Mira, nos escribieron también. Buenas, chiquillos. Buenas, Conejo Paz. Saludos a todos los festivaleros. A Claudio Bustamante, el rey de la tarde-noche. Y a Tomasito en los controles, dice, buenas. Gordito y sus combos, claro que sí. El otro día conocimos a Gordito. No quise preguntarle por sus combos, sino capaz que olvídate. A 3 rounds, 4 minutos para las 10 en festival.

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4: Son las 22 horas.

0: Bamboleiro, eso, bien. Julio Iglesias, ¿no? 10 de la noche con 5 minutos en festival. Fin de semana, pues, ¿ah? Un copetito por ahí, alguna cosita rica, ¿o no? Los 21 cañonazos.
1: Ya
0: no, bien. Oye, Katy Soleagurto nos manda una fotito ahí de un whiskacho, ¿no? Pero estoy tomando tecito, dice. Ah, pero ahí, oh no, si manda la foto de un whisky, pero será verdad, un Jack Daniel. Oh, entrando en calor, jugando dominó, qué bueno, sea con un whisky o con tecito, igual rico. Sí, ok, oye, Mónica Peña Pulgar, buenas tardes, Claudito, equipo de turno, el desfile estuvo espectacular en Viña del Mar.

Tallito, imposible no sentir la partida de aquella voz con la que muchos crecimos, me incluyo también, ¿no? Un grande, misma huella y siembra que vas formando, amigo. Ah, muchas gracias, un honor. Un misma huella y siembra que vas formando, amigo, dice, te lo digo con mucho cariño. Abrazo al cielo y recordarlo con todo su humor característico, o sea, old school, de la vieja escuela, que hay que aprender y cuidarla hoy en día. Adjunto información de las coordenadas de su velatorio y funeral. Claro, así es, lo reiteramos. Sus restos serán velados en el parque, en el cementerio Parque del Mar, mañana viernes 22 de mayo, desde las 10 de la mañana. Y sus funerales se realizarán en el mismo cementerio Parque del Mar el sábado 23 de mayo a las 10:30 horas. Favor que agradece la familia de don Luis Alberto Caprile Vidal. Lamentable información, ¿no? 10 de la noche con 8 minutos ya en Festival.

0: Cañón. ¿Quién era? Jennifer, ¿no? Claro, inconfundible. Sí. ¿Ah? Me había confundido. La vi pasar, pero supe que era.
1: ¿Dónde la viste?
0: 10 de la noche con 12 minutos en Festival La Radio en Colores de Chile. Oye, vamos al informe del tiempo. ¿Cómo va a estar el tiempo para mañana? Viña del Mar, Valparaíso, Concón, Quintero. Zona costera de la región, ¿no? Cubierto con neblina, siguen los días feos. ¿No me vaya a poner, Ivo? Ya. Cubierto y neblina, variando nubosidad parcial. Feo pero sabroso. Ya. Vamos al tiempo mejor. Cubierto y neblina, ojo con la neblina, variando nubosidad parcial. Esto en la mañana. En la tarde, nubosidad parcial. 8 y 14 grados extremas probables. Para este sábado, o sea, pasado mañana, cubierto y niebla y nublado. Vamos a tener todos estos días así, usted sabe. Vamos a la zona interior de la región Quilpué, Villa Alemana y la provincia de Quillota también. Cubierto con neblina, variando nubosidad parcial mañana por la mañana. La neblina llega en la madrugada y nubosidad parcial en la tarde. 8 la mínima, 16 la máxima para mañana, Quilpué, Villa Alemana y provincia de Quillota. Para el sábado, cubierto y niebla también en la mañana y nublado por la tarde. 7 y 14 grados extremas probables. ¿Vamos más al interior todavía? Con permiso. Despejado, San Felipe y los Andes. Despejado en la mañana y despejado en la tarde. 13 y 24 grados extremas probables para mañana viernes 22. El sábado estará nublado en la mañana y despejado por la tarde. 2 grados la mínima, 18 grados la máxima, San Felipe y los Andes. Ya lo sabe, Viña del Mar, Valparaíso. Mañana cubierto con neblina, variando nubosidad parcial. Ese es el pronóstico, 8 y 14 grados, extremas probables. Se lo contamos aquí en la Radio Festival.
2: Ahí vamos.

Bien, sin documentos, ahí estaban los Rodríguez, 10 de la noche con 20 minutos en festival. Oye, nos llegan reportes de auditores de Hijuelas, ¿ya? Algunos sectores de la comuna sin suministro de energía eléctrica. Hijuelas, La Calera, Pachacama, por ejemplo, el sector de Pachacama está sin suministro de energía eléctrica. Rabuco, ahí también, comuna de Hijuelas, también sin suministro de energía eléctrica. En el centro de la comuna de Hijuelas sí tienen luz, Punta de Torrejón también, pero Pachacama sin energía eléctrica. Ocoa también tiene luz, pero Pachacama, como digo, y Trabuco están sin suministro de energía eléctrica. Así que vamos a estar haciendo las averiguaciones y le contamos. ¿Les parece? Radio Festival es su radio de servicios también a esta hora con Tutti Maestro.

Eso, quiero besarte. De 10 de la noche, 24 minutos ya en Festival Radio en Colores de Chile. Gracias, gracias. Janet Kiesa, palabras para el alma. Esto cambiará tu forma de ver la vida. Bueno, nos envía hoy un enlace bonito. Gracias, gracias, gracias a ella. Y gracias a un montón de auditores, déjenme verlos por acá, a todos los amigos que han estado con nosotros, Elsie Sajor, Manuel Miranda, Santiago Bustamante, buena Santiago, Guasito Ladino, háblanos, chiquillo, María Ávila, Anita Ponce, Carmen Cárcamo, Carlos Fassi Bacache, el Conejo Vaz, Marcelo San Martín Gómez, ¿qué tal Marcelo, cómo estamos? María José San Luisina, Rosito Santón, Francisca Raquel Venegas López, Viviana Farías Muñoz, ¡oh! Mucha gente. Bernarda Sánchez, en definitiva. Gracias por estar en la sintonía de Festival.

0: Vamos a nuestro departamento de prensa.
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¡Ey, muchacha triste! Los fantasmas del Caribe. 26 minutos ya nos separan de las 10 de la noche. Oye, son muchos los mensajes que llegan por el fallecimiento de Luis Tano Caprilli. Eduardo Monsalve dice, ¿cómo no olvidar las mañanas que mi papá, que en paz descanse, ponía la radio festival a las 6:30 a.m. y escuchaba a este locutor? Y era nuestra alarma para ir al colegio. Justamente el padre de Leo Caprilli, lo recordamos por siempre, el maestro Tano. Eduardo Monsalve, ¿qué más? Condolencias para la familia, Patricio Gaete. Angélica Rodríguez, lamentable noticia, nos quedamos con el recuerdo, tantos momentos que nos acompañó con su labor radial. Condolencias a su familia y a su círculo cercano. QEPD, que en paz descanse. Cristian Montenegro, qué lindos recuerdos. Me acuerdo de mi madre cuando ella escuchaba su famoso tiempo todas las mañanas hasta en la noche. Dice, así es. Graciela Solís Castillo, mis condolencias para su familia. Él fue el locutor que nos acompañó por mucho tiempo hasta siempre, Tano Caprilli. Condolencias a la familia. Julia Fuentes también. Mucha gente reaccionando ante la muerte del recordado locutor Luis Tano Caprilli, que estuvo en festival durante muchos años identificando a nuestra estación como uno de los locutores emblema también. 24 minutos para las 11 de la noche en Festival La Radio en Colores.

Ahí nomás, una salsita maestro. 20 minutos para las 11. Oh, ¿cómo le fue la Católica? Ganó Católica en Copa, sí, frente al Barcelona SC por la Copa Libertadores. San Pedro y los dos goles. Final, ganó la UC, triunfo fundamental por 2-0 sobre Barcelona de Ecuador por la Copa Libertadores. Doblete de Fernando Sampedri para la franja que queda primera en el grupo D y así aseguró al menos un lugar en la Copa Sudamericana. Estupendo, ¿eh? Bien por la Católica, se jugará la clasificación en la última fecha ante Boca Juniors en la Bombonera el próximo jueves a las 20:30 horas. ¿Cómo quedó la tabla? A ver. Sí, claro, la UC venció 2-0 a Barcelona en su estadio, llegó a 10 puntos y es el líder indiscutido del grupo D. Le siguen Cruzeiro con 8 puntos y Boca Junior con 7. Último ya eliminado quedó Barcelona con solo 3 puntos. La última fecha de la fase de grupos será la próxima semana, jugarán el jueves en simultáneo, ¿ya? La UC visitará Boca y Cruzeiro recibirá a Barcelona. Felicitaciones ahí a los amigos de Universidad Católica. Hoy día hinchamos por la Cato porque es equipo chileno que juega con un extranjero. Usted sabe, la cosa es hinchar.

Eso no eres tú, no eres tú, soy yo. Buena, buena, buena, compadrito. En Festival La Radio en Colores de Chile. A ver, voy rematando los últimos, lo último que tenemos. Claro que sí. Gracias, gracias a todos. Gracias a Manuel Miranda, a Carmen Cárcamo, a Viviana Rosita Cisternas, justamente Sadit Jacqueline, Rosita Osandón, Erika Aguilera, Francisca Venegas, Viviana Farías, Mary Flo, Bernarda Sánchez, Sabrina Osorio, Sergio Bahamontes González, que ha estado junto, Galindo Ponce, mira, Nancy Marcelina, María Riquelme, Margarita Pimentel, Rosita Valencia y grandes amigos que están a esta hora, y María Angélica Bustamante. Sí, en realidad hace poco escucho la radio festival, me encanta el festivalazo. Y bueno, ustedes, joven gatito, que hacen amena la tarde noche, está Tomasito y día así. Gracias por su amabilidad y gentileza, María Angélica Bustamante. Mario León Silva también. Grandes amigos de la pandilla festivalera.

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2: Un minuto para la medianoche en festival.

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0: Las 6 de la mañana, 3 minutos, 6, 3. Buenos días, Chile. Buenos días al mundo. Arriba con la festival que ya es viernes, señores. Buenos días.
1: Parece que para enfrentar a la cueca chilena hubiera que ser valiente, tener la sangre como alborotada, como para entrar en pelea y tener valor para sacar el pañuelo, como si fuera un arma.

Las 6 de la mañana con 8 minutos, 6 con 8, en el Festival La Radio en Colores de Chile. Bueno, hace muchos años atrás, en estos mismos horarios, en estos micrófonos de festival, comenzaban los madrugadores en colores de la festival, con una voz emblemática, una voz histórica, una voz que nos acompañó durante muchos, muchos años, al despertar de cada uno de nosotros, cuando nos íbamos al colegio, cuando nos íbamos a la universidad, cuando nos íbamos al trabajo. Nos levantó, nos hizo estar siempre con el ánimo positivo, para saber que un día más llegaba a nuestras vidas dándole gracias al Creador. Una voz inconfundible, un compañero de trabajo, compañero de labores por muchos años, un maestro, un buen consejero, un buen orientador, un bueno para decir esto es bueno, esto es malo para tu carrera profesional. Un apretado por características, y por algo se le llamó por mucho tiempo el Apretano Caprile, como fue bautizado en su momento por otro histórico que partió antes que nosotros y antes que él. Luis Alberto Caprile, el Tano Caprile, falleció a los 92 años. Partió a lo alto este viejo odioso, viejo que sabía llamar la atención, pero siempre levantó el ánimo, siempre con buenas energías. Era de poca sonrisa, pero cuando reía, sabía hacerlo por el bien. Apretano Caprile, el Tano, ya descansas en paz.

Luis Alberto Caprile Vidal, Taro Caprile, que en paz descanse. Las 6 de la mañana con 13 minutos, 6 con 13, y como él lo dijera en algún momento, esta cuestión tiene que seguir nomás. Saludamos en la sala de sonidos a Eduardo Lalito Órdenes Perecotapo. ¿Cómo estamos, Joel Lalo? Bien, pues, compadre, triste nomás por la partida del Tano. Pero bueno, la vida es así, pues es un círculo y hay que saber aceptar cuando el tatita Dios, el patrón del fondo, nos manda a llamar para ir a correr bestias y caballos y demás y a arar en el cielo terrenal. ¿Y? Estamos listos para... ¡Ah! La bella frase que me mandea. Pero no me llaméis todavía porque tengo muchas cosas que hacer. Hay que pagar muchas cosas, cualquier deudo. Las 6 de la mañana, 14 minutos, 6:14 en este viernes 22, día de Santa Rita. ¡Ah, Rita! Rita de Casia. Que venga con tres... No, usted estaba pensando que era el otro, el bebestible. No, hablemos de eso, no hay que... Capaz que el otro aparezca por aquí también. Las 6 de la mañana, 14 minutos, Ernesto el Negro, el Guaso Coyago, le dice... ¡Bienvenidos a Festival! ¡Buenos días!

0: Ya son las 6 de la mañana con 18 minutos, 6:18, en este amanecer de viernes 22 de mayo del 2026, día de Santa Rita, pues, la milagrosa Santa Rita. ¿Se le perdió algo a usted? Ya, encomiéndese a Santa Rita y le va a aparecer al tiro nomás. Vamos a revisar qué es lo que dice el pretiempo, Lalito. Aquí está el pretiempo, dice... El profe Lucho Moreno desde Marga Marga nos dice buenos días. En este momento por Marga Marga 7 grados. Sensación térmica idem, parcialmente nublado. Humedad 91%, viento sur sureste de 4 km por hora. Visibilidad 10 km. Amanecer a las 7:34, atardecer a las 17:50. Máxima para hoy 15 grados.
1: Gracias.
0: Buen viernes para todos. Gracias por el frío que nos mandan también, pues, desde el interior. Por acá, gracias, profe, ¿eh? Que tenga buen día también. Debe estar libre, porque la mayoría de los colegios dieron libre en este día viernes, ¿eh? Hicieron sándwich. Me habría gustado volver a estudiar. Pero bueno, las 6 de la mañana con 20 minutos volvemos a Viña del Mar para contarles que aquí, en el centro de Viña del Mar, calle Quinta, nuestro termómetro bajó un punto la luz. Nos está indicando que la temperatura es de 7 grados termómetro, 7 grados termómetro. La sensación térmica, lo que percibe el cuerpo humano, es de 6 grados. 6 grados.
2: ¿Qué cosa?
0: 6, hombre, chita, que ha sido frío, Lalo. Humedad. ¿Qué es lo que decía la abuela cuando tenía las patas heladas y las rodillas heladas también? ¿Ah? Sí, ¿qué decían? Que viene lluvia. Humedad 91%, viento de 3 km por hora, los cielos están despejados. Despejaditos. La máxima probable para hoy será 12 grados. ¡Abríguese! Las

0: Ya son las 6 de la mañana con 22 minutos. Vamos, ¿cómo que con 22? Con 24 minutos. Mira bien el reloj. Las 6 de la mañana con 24 minutos aquí en la Festival La Radio en Colores de Chile. Vamos a revisar, como siempre con el Lalito, el mensaje de nuestros amigos de F Metro Valparaíso. ¿Qué nos contarán los chiquillos de F Metro Valparaíso? Porque ya estamos el día viernes, ya se viene el fin de semana.
1: Hola, ¿cómo estás?
0: Hola, vos chiquillas, ¿cómo están? ¿Cómo te va? Tanto tiempo desde ayer.
2: ¿Qué cosa?
0: Desde ayer no, pues sí, ayer estuvimos por aquí con el Lalo. ¿Cierto, Larito? Estuvimos toda la mañana por aquí. No hay más. Bueno, es lo que hay. Las 6 de la mañana con 25 minutos ya. Tren Limache a Puerto, Puerto Limache. Viernes de recorridos y los trenes ya operan en la red Limache a Puerto. Comenzaron a las 6 de la mañana. Trabajo, estudios o panorama, aquí estamos para acompañar tu viaje, dicen los chiquillos del Tren Limache a Puerto, Puerto Limache. Organiza tu trayecto en nuestra app. ¿Cuál es la app? Arroba F Valparaíso. Hermosa postal ahí del puente de los piqueros, como se le conoce, ¿eh? Saludos para todos los chiquillos de F Valparaíso, desde los guardias de seguridad, las cajeras, los administradores, los jefes, los cabros que están en la maestranza de Limache. Y ojalá que salga el tren nomás a Calera, ¿cierto? A Quillota Calera nomás, pues que salga luego. Son las 6 de la mañana con 25 y medio minutos. Buenos días, se vienen noticias.

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0: Las 6 de la mañana, 30 minutos.
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Ya son las 6 de la mañana con 31 minutos en este amanecer de día viernes 22 de mayo del 2026. La temperatura del momento en el centro de Viña del Mar, termómetro 7 grados. La sensación térmica es de 6 grados. Helada matinal. Se espera una máxima probable para este día viernes de 12 grados. Vamos a las noticias. Un incendio estructural se registró ayer en una vivienda y lavandería ubicada en el sector Camino La Puntilla, en Quillota. Emergencia fue superada por bomberos de la ciudad de La Cruz y otros equipos. El presidente José Antonio Kast otorgó 2 medallas al valor a 2 funcionarios de la Armada durante la ceremonia por las glorias navales en Valparaíso. Faltan 28 y medio minutos para las 7, 28 y medio minutos para las 7. Buenos días, responsables de festival. El Centro Tecnológico Agrícola del Duoc UC de Quillota presentó el estudio Exportación de Tomate Fresco 2026, elaborado por ProChile. En el inicio de la fecha 13 de la Liga de Ascenso, Deportes Recoleta igualó a 2 tantos con Cobreloa en el Estadio Municipal Leonel Sánchez. La PDI investiga un presunto caso de violación que habría sufrido una funcionaria de la institución por un oficial de mayor rango, manteniendo el caso en secreto en la comuna de Talca. Faltan 27 y medio minutos para las 7, 27 y medio minutos para las 7 en este viernes 22 de mayo del 2026, día de Santa Rita. ¡Felicidades! Un bus de la banda La Combo Tortuga chocó con una bicicleta eléctrica en Santiago, dejando al ciclista con lesiones de mediana gravedad. Este jueves se confirmó la muerte del excursionista que cayó a una grieta de gran profundidad en el volcán Osorno, esto en la región de Los Lagos. Ya faltan 27 minutos para las 7. Cielos despejados. Helada matinal. Este viernes 22 de mayo, a partir de las 9 de la mañana, el presidente José Antonio Kast se reunirá con su gabinete ministerial en el Palacio Presidencial del Cerro Castillo, aquí en Viña del Mar. La justicia condenó a Diego Soto Montero, conocido públicamente como el profanador de tumbas del Cementerio General, a 450 días de reclusión por una serie de delitos cometidos en el 2025. 26 y medio minutos para las 7, Día Internacional de la Diversidad Biológica hoy. La Fiscalía y la Policía de Investigaciones indagan el hallazgo de un cuerpo en la ruta F90 a la altura de la comuna de Casablanca, región de Valparaíso. Por las glorias navales, el presidente Kast hace un llamado a líderes políticos a recuperar el amor por Chile tras el desfile en Valparaíso. 26 minutos para las 7. 26 para las 7. Un cuerpo fue encontrado en las costas de Curicó. Posiblemente corresponde a un pescador desaparecido tras un naufragio hace días en la zona. De cara a la cuenta pública, diputadas de la UDI piden al presidente Kast dar discusión inmediato al proyecto de Sala Cuna. Este jueves se conoció el fallecimiento de Ronald Bone, histórico dirigente frutícola y expresidente de la Asociación de Exportadores de Frutas de Chile, ASOEX. 25 minutos para las 7, 25 para las 7. Rutas, carreteras, calles y avenidas, tránsito normal hasta este minuto. Amigos conductores, el mensaje de siempre de festival: manejen a la defensiva. Gracias. Los 4 chilenos que estaban en la flotilla Global Sumud llegaron a Turquía luego de ser detenidos y deportados por autoridades de Israel cuando buscaban llegar a Gaza. El ministro de la CEGPRES, José García Ruminot, y el subsecretario del Interior, Máximo Pavés, asistieron al desfile en Talcahuano por el Día de las Glorias Navales. 24 y medio minutos para las 7. La nieta de María Elcira, adulta mayor desaparecida hace 2 años en un fondo de Limache, y nuevo fiscal para dirigir investigación, dijo: nos da una tremenda esperanza. El secretario de Estado en Estados Unidos, Marco Rubio, calificó al expresidente cubano Raúl Castro como un fugitivo de la justicia estadounidense, pero se negó a comentar planes para arrestarlo. Ya faltan 23 y medio minutos para las 7 en el festival.
En Santiago cayó el segundo implicado de un violento asalto en la casa de una pareja de adultos mayores ocurrido en enero pasado en la comuna de El Quisco. En la avenida Los Héroes de Viña del Mar se realizó ayer el tradicional desfile con el que la ciudad y la Academia Politécnica Naval Apolinav de la Armada de Chile rindió homenaje a las glorias navales y a la ciudad. Ya faltan 23 minutos para las 7. Buenos días con la Radio Colores de Chile. Después de 7 días de detención en el juzgado de garantía de Curanilahue, se ordenó la prisión preventiva para 2 de los 3 ex carabineros implicados en una asociación criminal en Biobío. El delegado presidencial regional Manuel Millones confirmó que el viernes comenzará la demolición de viviendas en el Olivar, Viña del Mar, vale decir hoy. Faltan 23 minutos para las 7, 23 para las 7. Ya vienen los indicadores del día, resultado de los juegos de azar y el fútbol profesional chileno. La ex candidata presidencial Evelyn Matthei por salida de Trinidad Steiner del gobierno, comillas, dijo: "No entiendo por qué alguien pensó que una fiscal era capaz de liderar seguridad". Las bancadas de senadores del Partido Socialista, Frente Amplio, Partido Comunista y PPD anuncian rechazo ya a la idea de legislar mega reforma del gobierno. Ya faltan 22 y medio minutos para las 7 de la mañana. A través de la Cancillería, el gobierno comunicó el envío de ayuda humanitaria a Bolivia por la crisis que ha estado atravesando dicho país en los últimos días. El Senado aprobó y despachó a la Cámara de Diputados el denominado proyecto de Ley Valentín, iniciativa que busca reforzar las condiciones de seguridad en los edificios residenciales. Faltan 21 y medio minutos para las 7, helada matinal. La temperatura es de 7 grados termómetro y la sensación térmica 5 grados. La sensación térmica 5 grados. Abríguese. La selección chilena femenina de fútbol sub-17 conoció a sus rivales para el Mundial de la categoría que se va a disputar en octubre en Marruecos. La Rojita se medirá ante España, México y Australia. Una grave situación se registró la noche del miércoles en un sector costero de Valparaíso, donde un conductor atropelló con su camioneta de manera intencional a unas 3 personas. El ex ministro Cristian Monkeberg, por gestión del gobierno, comillas, "a los ministros le falta desplegarse, el desgaste del presidente es gigante". Adolescente de 17 años detenido tras cometer un robo y maniatar a una mujer de 63 años en una casa de Peñalolén, región metropolitana. Faltan 20 y medio minutos para las 7 de la mañana. En el fútbol profesional chileno, ayer inaugurada la fecha número 13 del Campeonato de Liga de Ascenso, Recoleta y Cobreloa igualaron a 2 tantos. Hoy viernes a las 20 horas, un partido. Rangers, Santiago Wanderers, en Talca. Por la fecha 13 también del Campeonato Liga de Primera, hoy viernes, único partido. A las 15 horas. ¿Por qué alguien cambió el horario? A las 15 horas y en el Estadio Sausalito, Everton recibe a Coquimbo Unido. Uf. Vamos a los resultados de los juegos de azar. En el Loto 3 en el día, 577, en la tarde 908 y en la noche 732. En el Loto 4 en el día, 1, 4, 9 y 22, hubo 2 ganadores, 190 mil pesos a cobrar. En la noche los números fueron el 2, 6, 17, 21, un afortunado va a cobrar 399 mil pesos de premio. En el Loto los números sorteados fueron el 4, 11, 12, 18, 19, 26, como viene el 34, sin afortunados en el Loto. Faltan 20 minutos para las 7, vamos a los indicadores del día. Viernes 22 de mayo del 2026, día de Santa Rita. Felicidades, semana número 21, día 142 del año. Unidad tributaria mensual, 70.588 pesos. La unidad de fomento para hoy, 40.458 pesos con 69 centavos.
los indicadores del Banco Central: dólar 899 pesos con 68 centavos y el euro 1046 pesos con 26 centavos. Reiteramos, la temperatura del momento en el centro de Viña del Mar es de 7 grados termómetro, la sensación térmica es de 5 grados. Esperamos solo 12 grados como máxima para hoy. Helada matinal y helada durante el día, y helado los bolsillos. Y cuando faltan 19 minutos para las 7 de la mañana, hasta aquí dejamos este primer Sin Punto, preparado por nuestro departamento de prensa de festival.

Ya faltan 15 minutos, 15 para las 7 de la mañana, que es la Festival La Radio en Colores de Chile, con la campanita regalona, como siempre, tempranito, hinchando para que se levante, ¿cierto? Vamos a ir de inmediato con el Lalito a conocer los titulares de la prensa escrita. El Mercurio de Valparaíso en su portada, ¿qué dice? Oficialismo aborda urgencias tras ajuste ministerial de CAS. Ya. Fotografía de la portada del Mercurio rinde homenaje a las glorias navales. 2.000 efectivos de las Fuerzas Armadas desfilaron ante el monumento a la gesta de Prat y sus hombres. Presidente CAS llamó a recuperar el amor por Chile. Otra de las fotografías que acompaña a la portada, bueno. Viña del Mar, a los 92 años... muere destacado locutor radial Luis Alberto Caprile, el Tano Caprile, a quien ya le rindiéramos un homenaje en el inicio de nuestra programación de hoy. Y obviamente dedicándosela a él, porque tantos años que estuvo aquí en estos micrófonos acompañando a tantos y tantos y tantos que se levantaron con él, a cada hora hinchaba con la hora. 13 minutos para las 7 de la mañana. ¿Qué más tenemos? Tribunales, jueza, después vamos a indicar los funerales y todos esos datos, ¿eh?, con el Lalito. En tribunales, jueza de la Corte Porteña y fiscal judicial en quina para la Suprema. En Valparaíso disponen desalojo de toma que desde hace 4 años afecta a una escuela. Sigue el debate por priorizar el nuevo aeropuerto para Concón. En Valparaíso, incidente afuera de un local nocturno deja al menos 3 atropellados. Por ahí hay una versión de testigos que dicen que, porque el video es como muy fuerte, cuando la camioneta impacta a 3 individuos, después echa atrás, vuelve a atropellar a otro, lo impacta. Pero según dicen testigos, estos individuos estaban asaltando a una mujer y el hombre con la camioneta los embistió a los asaltantes. Esa es una versión que hay de testigos. Bueno, la investigación de parte de los policías tendrá que decir qué pasó. Ya, aquí estamos. El señor Millones, con la fotografía en la portada. Explica cambio de hora en partido de Everton. El delegado sale al paso de críticas y dijo que el club estaba al tanto del informe negativo. Pero este partido, señor Millones, no estaba programado el lunes de la semana. Ni estaba programado el fin de semana pasado. No, estaba programado de abril. Si no me equivoco, del 8 de abril. Estaba programado el partido hace mucho rato, mucho rato. Y recién, antes de ayer, salen con la información del cambio de horario. No, no me parece. En lo particular no me parece. En el plano policial hallan un cuerpo con impacto de bala al interior de un auto abandonado. Son los titulares de la portada del Mercurio. ¡Vamos a la estrella, Lalito! Porque ya está la guaita y la bolsa del trabajo. Fiscal es acusado de femicidio frustrado. Abogada del Ministerio Público porteño presentó una querella contra su expareja, denunciando episodios de violencia y un intento fallido de matarla. Caso se tramita en tribunales. Fotografía de la portada, gobierno presiona por localía guanderina en Copa Intercontinental. Ojalá que sea así. Po. Hasta yo me pongo la camiseta verde y voy al estadio. Siempre y cuando el caballero no determine cambio de horario también. Hoy parte de demolición de casas en el Olivar. Presidente CAS hace llamado a la unidad en desfile de glorias navales. Investigarán atropello de 3 personas en Avenida Rázuriz. Durísima respuesta de Millones a Everton. No vengan con cosas. Estaba programado del 8 de abril. Voy a ver el mensaje que tengo por ahí. Muere el recordado locutor Luis Caprile Vidal. Que en paz descanse el Tano. Quintero, metales pesados en Mariscos. La contaminación en Quintero. Un cuento de nunca acabar. Faltan 10 minutos para las 7. Se viene la Bolsa del Trabajo, el festival.

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1: Así es, aquí tenemos ya la bolsita del trabajo en Festival cuando faltan 7 minutos para las 7. 7 para las 7. Vamos a ver qué es lo que pasa. Se necesita maestro puertero con experiencia para fábrica ubicada en Uno Norte, Viña del Mar. Tiene que enviar su currículum al WhatsApp +569 845 84803, o puede hacerlo también al correo loreto@donjoaquin.cl. Se necesita ayudante de soldador para Viña del Mar. Llamar al teléfono 945-052-885. 6 minutos falta para las 7, ¿eh? 6 para las 7. Se necesita barnizador para muebles en Peña Blanca. Peña Blanca. Y contactarse al +569 854-135-88. Peña Blanca. Se necesita maestro avanzado en la instalación de shading y placas de OSB en fachada de viviendas para Viña del Mar. Comunicarse con sus datos al +569 365 117 59. Estos datos están en nuestra página web www.radiofestival.cl.

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0: Las 7 de la mañana con 3 minutos, 7 con 3 en este amanecer de día viernes, aquí en la festival para muchos, día de descanso porque se lo hicieron sándwich, pero aquí estamos nosotros trabajando como siempre, como muchos que se levantan tempranito con los responsables del festival. En un homenaje al Tano Caprile, nuestra programación, de quien fuera por muchos años el conductor justamente de los Madrugadores en Flores en su momento. Al Tano Caprile, a lo alto, un abrazo nomás al viejo cascarrabia, el viejo también. Son las 7 de la mañana con 4 minutos, 7-4. Eduardo Lalito, órdenes percotapos en la sala de sonido, ¿cierto, joven Lalo? Lalo trabajó muchos años con el Tano. Muchos años. Así que es un recuerdo también especial que tiene Lalito. Y a esta hora, dice Lalo, a esta hora ya estaría calentándose por dentro con un aguardiente del bueno. Y cafecito con punta, como decía el Tano Caprile también. Y el viejo, era cosa así, el viejo. Pero vamos a echar a pelarlo ahora, no, ¿para qué? Sí. Y vamos a dar la información respectiva respecto de los funerales, ¿eh? Lo vamos a dar luego. 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
0: A 7 de la mañana, 5 minutos, 7:05.

0: Ya son las 7 de la mañana con 8 minutos, 7 con 8 en la Festival La Radio Colores. Tenemos Festival Sam, dice la Lito, ¿eh? Vamos con él. Hola, buenos días, Andrew.
1: Hola, muy buenos días. Buenos días, auditores de Radio Festival. Don Ernesto, mis saludos para usted, que tenga un excelente día.
0: Gracias.
1: Viernes, último día laboral para a quienes nos tocó laborar en este día viernes, bastante frío, ¿eh? Comento que por acá por el sector de Plácido Curauma en estos momentos, la sensación térmica, aunque usted no lo crea, es de 1 grado.
0: ¿Sí? Me imaginaba.
1: Le paso a comentar que la ruta F30E, desde Quintero hacia la rotonda de Concón, bastante expedita, pero sí bastante camión en tránsito, desde la rotonda de Concón a la rotonda Santa Julia. ¿Sí? Tránsito bastante expedito, muy poco tránsito en ese sector a comparación al resto de días, cierto, que son los días normales de la semana. Desde la rotonda Santa Julia hasta el mismo trayecto Placía Curauma, tránsito bastante expedito, todo normal, excepto en el sector de ingresando al sector de Placía Curauma, hay un poco de niebla, así que conductores, manejar con precaución. Eso es para todos ustedes, amigos, que manejan, que comienza una nueva jornada laboral y que están transmitiendo desde los estudios de Radio Festival. Un abrazo muy grande para todos ustedes, un saludo muy grande para todos ustedes, que tengan una excelente jornada. Eduardo Fuentes, desde el móvil de la calle.
0: ¡Eso! ¡Bien, bien, hombre! Ahí era. Yo creo que en un tiempo más lo vamos a tener aquí en el móvil de la Festival. Las 7 de la mañana con 10 minutos, a las 7 con 10 y aparecer de viernes 22 de mayo, día de Santa Rita. Felicidades para las damas que llevan este nombre por estar de onomástico y a la botella aquella que trae 5 estrellas, mejor todavía.

0: Las 7 de la mañana con 15 minutos, 7:15, tenemos un festival. Sam, buenos días, alu.
1: Hola. Saludos de cumpleaños para mi primo, Roberto Rojas González y Connie Burgues de Talagante. Saludos que estuvieron ayer de cumpleaños para Marco Antonio Quiroz, Eduardo Soto Rodríguez, Villa Bicentenario T de Bajón, Gastón Figueroa, Ariel Cruz Pizarro, Mario Valenzuela, Eila Chop.
0: Bien, saludos de cumpleaños ahí para los amigos de la festival también, pues. Vamos a dar a conocer lo que son las indicaciones con respecto a los funerales del Tano Caprile, ¿eh? La familia Caprile Febres informa la sensible partida de este padre, abuelo, bisabuelo, colega de trabajo también, el Tano Caprile, que en paz ya descansa. Sus restos serán velados en el cementerio Parque del Mar, cementerio Parque del Mar de Concón, hoy viernes 22 de mayo, desde las 10 de la mañana. El cierre es a las 18 horas del cementerio Parque. A las 18 horas. Bueno, este viernes entonces el velatorio en el cementerio Parque del Mar desde las 10 de la mañana. Sus funerales se van a realizar en el mismo Camposanto mañana sábado a las 10:30 horas. A las 10:30 horas mañana sábado en el cementerio Parque del Mar de Concón. Será la despedida ya del Tano Caprile. Ahí están los datitos. Si usted quiere participar, acompañar a la familia y también a los colegas que un día trabajamos con él. Y ahí está la invitación también para ir a despedir al Tano Caprile. Las 7 de la mañana con 16 minutos, ¿eh? 7:16.

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0: Las 7 de la mañana con 25 minutos, 7:25. Ya con el Lalito preparamos el resumen de noticias que viene luego, pero antes tenemos festi saludos. ¡Aló! ¡Buenos días! ¡Hola! ¡Hola!
2: ¿Qué? ¡Buenos días!
0: ¡Buenos días!
2: Soy Patricia Canto.
0: ¡Patricia! ¡Ah!
2: Les mando un cariñoso saludo.
0: Patricia Canto, sí.
2: Cuídense mucho porque pucha que hace frío.
0: Patricia Canto, la hermana del Sergio Canto, el pulpo, ¿eh? Desde que la hermana empezó a mandar mensajes, desapareció el pulpo. ¡Aló! ¡Hola!
3: Buenos días, don Ernesto.
0: ¡Hola!
3: Muy bien, a usted, a Jorge Lado, al secretario de turno. Oiga, para expresar mis condolencias para la familia, tanto como a usted, como el compañero del el señor Capriles. Bueno, se nos va una leyenda del micrófono.
0: Así es.
3: Una muy buen comunicador, muy buen comunicador. Yo tuve el gusto de escucharlo desde pequeño prácticamente. Y como le digo, mis condolencias. Y que el hombre de arriba lo está esperando.
0: Así. Está así, pues.
3: Ya, pues tenga un buen día.
0: Nos está esperando ahí con un poquito de punta para ponerle el café. ¡Ay, hombre! ¡Hola! ¡Buenos días!
4: Hola, muy buenos días. Lalito, don Ernesto. Prensa por ahí. Está muy heladito acá en Nuevo Aurora, en Viña del Mar, así que abrigarse bastante. Poco movimiento por este interferiado, me imagino. Y bueno, me quería detener un poquitito en el recuerdo de don Luis Capriles. Tengo 48 años.
0: ¿Ya?
4: Y cómo no, trasladarme a mi adolescencia, cuando escuchaba tempranito, a cada momento la hora. Es una pérdida para la gente de las comunicaciones, ¿ya? Así que, nada, recordar a este gran personaje de la locución. Y les comento un datito freak. En YouTube hay un video que en el año 2009 le hicieron jóvenes locutores, como Víctor Lillo, Sergio, que trabajó en prensa con ustedes, y llegaron a las 5 de la mañana a sorprender a don Luis Capriles, cuando él abría la radio.
0: Sí.
4: Y en el video se aprecia un regalo bastante especial que le hicieron a don... ¿Ya? Así que muchas gracias y que Dios lo tenga en su santo reino a este gran locutor. Por acá Jaime, desde Nueva Aurora.
0: Jaime de Nueva Aurora, tenemos otro más, Lalito. Bueno, y todo el recuerdo ese, así, pues si vinieron tempranito a hacerle la pillal al Capriles aquí en la mañana. Y ese día justo llegó solo. Hola, buenos días.
5: Hola chiquillos, buenos días. Soy Hola. Bárbara. Hace tiempo que no los saludaba. Bueno, quería saludarle ayer. Para el 21 de mayo, festivo, pero bueno, no pasa nada. Saludos atrasados, van igual. A toda la gente linda de Valparaíso, a toda mi familia, por supuesto, como siempre, al Cerro Playa Ancha. Y nada, que tengan un lindo día y cuídense del frío. Chau, chau.
0: Muy bien, pues muchas gracias. Escuchaba FM, ¿eh? Las 7 de la mañana, 27 minutos, viene noticia.

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2: 7:30 a.m.

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1: Primer resumen de noticias de Festival, la radio en colores de Chile para esta jornada de viernes 22 de mayo del 2026. La temperatura del momento en el centro de Viña del Mar es de 7 grados termómetro. La sensación térmica es de 5 grados. Esperamos una máxima probable para hoy de 12 grados y los cielos están despejados. Vamos a las noticias. Viña del Mar, este jueves, la familia Caprile Febres informó el sensible fallecimiento de Luis Alberto Caprile Vidal, el Tano Caprile, emblemático exlocutor de Radio Festival y padre del animador Leo Caprile. Sus restos serán velados en el cementerio Parque del Mar de Concón este viernes 22 de mayo a partir de las 10 de la mañana, mientras que su funeral se realizará en dicho camposanto el sábado mañana a las 10:30 horas. Valparaíso, un llamado a recuperar el amor por Chile fue realizado por el presidente José Antonio Kast durante su asistencia al desfile por el 147 aniversario del combate naval de Iquique y Punta Gruesa. Kast subrayó que valores como la lealtad, el patriotismo y el compromiso son vigentes en todos los chilenos. Hizo un llamado a los líderes políticos para fomentar este amor por el país, añadiendo que se debe dejar de lado la división y las rencillas y trabajar juntos para avanzar. El mandatario otorgó medallas al valor a dos funcionarios de la Armada de Chile durante la ceremonia. El sargento segundo infante de Marina, Alan Barrera Latín, fue reconocido por su valentía al rescatar a una mujer en Viña del Mar el 2 de octubre del 2022. Asimismo, el sargento segundo litoral, Ariel Neira Faúndez, recibió la condecoración por salvar a un bañista en Antofagasta el 14 de abril del 2019, demostrando cualidades de honor, valor, carácter y arrojo en ambos casos. Viña del Mar, la Academia Politécnica Naval Apolinav de la Armada realizó un desfile en la Avenida Los Héroes de Viña del Mar en homenaje a las glorias navales. La alcaldesa Macarena Ripamonti, junto al contraalmirante Gonzalo Beltrán, presidió el evento, que destacó como una tradición muy esperada por las familias locales. Aproximadamente 900 efectivos, liderados por el capitán de navío Francisco Laimons, rindieron honores antes de continuar su marcha hacia las salinas. Santiago, este jueves se confirmó el fallecimiento de Ronald Bond Fernández, ex líder de la Asociación de Exportadores de Frutas de Chile, a los 80 años. Iván Barambio, presidente de Frutas de Chile, destacó su visión y compromiso con la industria, señalando que su labor ayudó a Chile a convertirse en un gran exportador de fruta fresca. El Ministerio de Relaciones Exteriores también lamentó su muerte y ofreció sus condolencias. Viña del Mar, el delegado presidencial regional Manuel Millones confirmó que el viernes comenzará la demolición de viviendas en el Olivar. Se empezará con 4 casas y no se requerirán permisos municipales. Se demolerán casas cuyos propietarios aceptaron la medida. La demolición será en sectores 1 y 3 a cargo de la constructora San Sebastián. Santiago. Evelyn Matthei criticó el reciente cambio de gabinete del gobierno. Aplaudió la llegada de Martín Arrau al Ministerio de Seguridad, argumentando que debería estar dirigido por un ingeniero para lograr la integración de los sistemas necesarios. Cuestionó la elección de Trinidad Steiner, ex fiscal, como ministra de Seguridad, señalando su falta de experiencia en esa área. Además, reclamó que el gobierno no había considerado el plan de seguridad que ella había diseñado, el cual incluía detalles y colaboraciones de expertos.
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1: Faltan 24 minutos para las 8 de la mañana. Aquí tenemos los indicadores para este día viernes 22 de mayo del 2026, día de Santa Rita. Felicidades. Semana número 21, día 142 del año. La unidad tributaria mensual, 70.588 pesos. La unidad de fomento, 40.458 pesos con 69 centavos. El dólar, Banco Central, 899 pesos con 68 centavos. Faltan 23 y medio minutos para las 8 de la mañana. Temperatura 7 grados, termómetro, sensación térmica 5 grados. Helada matinal, abríguese. Viña del Mar, el presidente José Antonio Kast se reunirá este viernes desde las 9 de la mañana con su gabinete en el Cerro Castillo, acá en la Ciudad Jardín. En una cita clave tras el cambio de gabinete y en la previa a su primera cuenta pública. El objetivo es revisar avances, anunciar medidas y preparar el hito del 1 de junio. Limache, a más de dos años de la desaparición de María Ercida, la Fiscalía Nacional ha decidido asignar al fiscal Marcos Pastén Campos para investigar el caso, tras críticas a la labor del fiscal Guillermo Sánchez. Carla Hernández, nieta de María Ercida, expresó optimismo por el cambio, esperando una investigación más objetiva. Además, mencionó que el diputado Cristian Mella se reunió con el fiscal nacional solicitando colaboración internacional y el cambio de fiscal en respuesta a la falta de objetividad en la investigación previa. Santiago, la compañía minera Doña Inés de Collahuasi defendió su megaproyecto C20+, tras la anulación parcial de su resolución de calificación ambiental por el segundo tribunal ambiental. Esta iniciativa, que involucra una inversión de 3.200 millones de dólares y busca extender la vida útil de la compañía por 20 años, incluye una planta desaladora actualmente detenida. Collahuasi destacó que la anulación se limita a la planta y al impacto en comunidades reclamantes y solicitó al Servicio de Evaluación Ambiental, SEA, avanzar rápidamente en el nuevo análisis para restablecer la autorización del proyecto. Valparaíso, el Senado aprobó el proyecto de ley Valentín, que busca mejorar la seguridad en edificios residenciales. Tras la trágica caída de una menor de dos años desde un piso 10 en la comuna de Las Condes, la iniciativa recibió 34 votos a favor y ahora se tramitará en la Cámara de Diputados. El ministro José García Ruminot se comprometió a dar urgencia al avance legislativo de este proyecto tras recibir una solicitud formal de la Comisión de Vivienda y Urbanismo del Senado. Quillota. El Centro Tecnológico Agrícola del Duoc UC en Quillota presentó un estudio Exportación de Tomate Fresco 2026, elaborado por ProChile. Este estudio analiza el desempeño exportador de productos importantes para la región de Valparaíso, incluyendo palta y nueces. Organizado por ProChile y otros actores clave, el evento tuvo como meta proporcionar información estratégica a productores con potencial exportador. Resultados del fútbol profesional chileno por el campeonato de la Liga de Ascenso. Ayer se inauguró con el partido entre Recoleta y Cobreloa, que igualaron a dos tantos. Hoy viernes a las 20 horas y en Talca, Rangers recibe a Santiago Wanderers. En tanto, por el campeonato de la Liga de Primera, fecha 13, hoy a las 15 horas, Everton en Sausalito recibe a Coquimbo Unido. Resultado de los juegos de azar de ayer: en el Loto 3 en el día 577, en la tarde 908 y en la noche 732. En el Loto 4 en el día 14922, en la noche 261721. Y en el Loto 411121819 26, comodín el 34. Y cuando faltan 20 minutos para las 8 de la mañana, vamos a conocer los titulares para nuestra edición matutina de Sala de Guardia en Festival. Conductor atropelló a tres personas en Valparaíso. Atrapan a acusado de violento asalto a matrimonio de adultos mayores en El Quisco. Condenan a 8 años de cárcel a colombiano, líder de la banda de prestamistas ilegales, La Empresa. indagan hallazgo de cuerpo en Casablanca. Fiscalía apunta a un homicidio. Adolescente detenido tras robar y maniatar a la mujer de 63 años en su casa en la región metropolitana. Prisión preventiva para dos ex carabineros vinculados a banda criminal en Curanilahue. El detalle de estos titulares y otras informaciones luego llegan con Sala de Guardia al Festival. Y cuando faltan 19 minutos para las 8 de la mañana, hasta aquí dejamos este primer completo resumen de noticias preparado por nuestro departamento de prensa de festival.
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1: Faltan 9 minutos para las 8 de la mañana y vamos a ir al detalle de lo ya previamente titulado Noticias Policiales para Sala de Guardia en Festival. Al menos 3 personas resultaron lesionadas luego de que el conductor de una camioneta atropellara intencionalmente a un grupo de peatones en el sector de la avenida Rasuriz, en la cercanía de la estación Puerto y Plaza Sotomayor, en Valparaíso. El hecho ocurrió a las afueras de un club nocturno y dejó registrado en videos captados por testigos. En las imágenes se observa cómo el vehículo sube a la vereda, atraviesa el bandejón del sector y arremete contra varias personas que se encontraban en el lugar. Tras el atropello, el conductor escapó rápidamente, mientras que hasta ahora no existe claridad sobre el estado de salud de los afectados, ni antecedentes sobre su eventual traslado a un recinto asistencial. Pese a la gravedad del hecho, hasta el momento Carabineros no ha recibido denuncias formales por parte de las presuntas víctimas, lo que ha dificultado avanzar en la investigación. 8 minutos para las 8 de la mañana. En la región metropolitana cayó el segundo implicado en un violento asalto en que sujetos con el rostro semicubierto irrumpieron en la casa de una pareja de adultos mayores para robarles en enero pasado en la comuna del Quisco. La diligencia de la Brigada Investigadora de Robos Viro de la PDI permitieron identificar a los 2 involucrados en el ilícito y abrir la arista del caso. Al momento de cometer el atraco, los imputados se movilizaban en un vehículo que llevaba puesta una placa patente que había sido sustraída desde la sucursal del Registro Civil de El Quisco. El primer detenido fue capturado en el sur del país. De acuerdo con los antecedentes, los ladrones ingresaron cerca de la 1 de la madrugada a la casa de los adultos mayores y los agredieron con golpes de puño y pies y con armas blancas. Los intimidaron para robar diversas especies. Ambos aprehendidos se mantendrán en prisión preventiva mientras avanza la investigación. A 8 años de cárcel fue condenado el líder de La Empresa, una organización delictual que ofrecía préstamos usureros en varias regiones, incluyendo Valparaíso. Su condena incluye la expulsión a Colombia tras cumplir la pena. En total, 45 imputados fueron formalizados, 43 de ellos colombianos. Aparte del líder Esteban Enríquez Borrero, de 44, otros 44 imputados han sido condenados en sentencias anteriores. Las penas de Enríquez suman aproximadamente 8 años, incluyendo delitos de asociación criminal, usura, lavado de dinero y tráfico ilícito de migrantes. Además, está a la espera de la situación de 4 colombianos en proceso de extradición y una mujer con orden de detención vigente. Sala de 6 minutos para las 8 de la mañana, sala de guardia en festival. La Fiscalía y la PDI indagan el hallazgo de un cuerpo al interior de un vehículo en la ruta F70 a la altura del kilómetro 18 de la comuna de Casablanca. La investigación se encuentra en completo desarrollo, donde el Ministerio Público apuntó a un homicidio, pese a que no se encontró el arma y otros elementos asociados al crimen. El equipo contra el crimen organizado ECOG de la Fiscalía y la Brigada de Homicidio de la PDI están trabajando en conjunto para resolver esta causa. Por ahora solo se sabe que el fallecido es un hombre de nacionalidad chilena que presentaba impactos balísticos en el tórax. 5 minutos nos separan de las 8 de la mañana, momento de conocer hechos policiales ocurridos en otros puntos de nuestro país. Después de 7 días de investigación y detención, el juzgado de garantía de Curanilahue ordenó prisión preventiva para 2 de los 3 ex carabineros implicados en una asociación criminal en el Bío Bío. Al tercero se le impusieron medidas cautelares como arresto domiciliario y firma quincenal. Estos individuos fueron acusados de falsificación, obstrucción a la investigación, apropiación indebida y omisión de denuncia, presuntamente por proporcionar información a la banda delictual y encubrir ilícitos. Son 4 minutos que faltan para las 8 de la mañana. Un adolescente de 17 años fue detenido en Peñalolén, región metropolitana, tras robar y maniatar a una mujer de 63 años en su casa. Este joven ingresó al domicilio amenazando a la víctima y se llevó varios objetos. Gracias a la rápida intervención de carabineros, fue arrestado poco después, portando los bienes robados que fueron completamente recuperados. 4 minutos para las 8 de la mañana. En el juzgado de garantía de Rancagua, 2 carabineros fueron formalizados por apremios ilegítimos tras agredir a un conductor y un copiloto, realizar disparos injustificados y elaborar un parte policial falso el 2 de noviembre del 2025. El fiscal José Villacura indicó que no se justificó el uso de fuerza, con evidencias de agresiones y lesiones. Uno de los carabineros se enfrenta a prisión preventiva por múltiples delitos, mientras que el segundo quedó con arraigo nacional. La zona O'Higgins de carabineros anunció su baja inmediata y condenó cualquier conducta que afecte los principios de la institución. Faltan 2.5 minutos para las 8 de la mañana, finalmente en sala de guardia de festival. Una intensa persecución policial en Maipú culminó con la detención de 6 individuos tras un robo violento en una farmacia Cruz Verde en la región metropolitana. Los asaltantes, que usaron un arma de juguete para intimidar, fueron interceptados en un servicentro luego de escapar en un vehículo con objetos sustraídos. 6 detenidos, incluyendo 4 adultos y 2 menores, tienen antecedentes penales. 1 contaba con una orden de detención vigente. Además, el vehículo tenía un aviso por robo desde el 25 de abril. La policía investiga su posible relación con un robo similar en una farmacia Salco Brand en el centro de Santiago, y los casos se han puesto en manos del Ministerio Público para seguir investigando otros delitos en la capital. Y cuando faltan 2 minutos para las 8 de la mañana, ponemos punto final a las noticias policiales de Sala de Guardia Festival.

Eso es todo por hoy. Mañana, en el mismo horario, otra edición de Sala de Guardia.

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6: 8 de la mañana, un minuto, y luego tenemos el obituario de Festival.

8 de la mañana, 5 minutos, y como es habitual a esta hora, entregamos la nómina de personas recientemente fallecidas. Tenemos el sentimiento de comunicar el sensible fallecimiento de la señora María Sara del Carmen González Larraín, que paz descansa. Sus funerales se efectuarán hoy en el cementerio Parque del Mar de Concón, luego de una ceremonia que se oficiará por el eterno descanso de su alma en el centro ceremonial del mismo cementerio Parque a las 16 horas. Informamos también de los funerales de don Luis Alberto Caprile Vidal, el Tano Caprile, que en paz descansa. Sus restos comenzarán a ser velados en el cementerio Parque del Mar de Concón a contar de hoy viernes desde las 10 de la mañana y sus funerales se realizarán en dicho camposanto mañana sábado a partir de las 10:30 horas. Nuestras condolencias para cada una de las familias que ven partir a sus seres queridos. 8 de la mañana, 6 minutos el festival.

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5: 8 de la mañana con 10 minutos, 8 con 10, y tenemos saluditos aquí en nuestro Festival SAP, el más 569-537-293-25. A ver qué dicen nuestros oyentes. ¡Hola!
6: Hola, Negrito, ¿qué tal? Buenos días.
5: Buenos días.
6: Primero que nada, quiero adherirme al dolor de la partida de Tanito. Lo escucho desde que está en el pasaje Cousiño. Toda mi vida he escuchado la Radio Festival. Así que también me llevo el dolor de la familia. Un fuerte abrazo para la familia, como a sí mismo a ustedes, de esta tan linda emisora, que nos alegra todo el día. Un fuerte abrazo para todos y que tengan buen día. Gustavo de Villa Alemana.
5: Gracias, Gustavito. Un abrazo para usted también. Hola. Aló.
7: Buenos días, joven Lalo. Buenos días, Negrito Collado.
5: Hola.
7: Uy, aquí hace frío, aquí en Quillota, en el sector rural, aquí en La Palma. Estamos trabajando. Soy jardinero, Julio Castillo. Hola. Mucho frío, Negrito.
5: Gracias, Julito.
7: Frío aquí en el campo. Que...
5: abríguese por dentro, coñón.
7: Y las mujeres bajuno. Mucho frío, Negrito. Cuídense, que esté bien.
5: Chao, que esté muy bien. Aló. Hola.
8: Aló. Estimado.
5: ¡Aló!
8: Quiero prestar mis condolencias para la familia de Luis Tano Capriles, al cual seguimos con mi pareja de hace prácticamente 50 años atrás. El Tano era un extraordinario comunicador. Con su humor blanco, sin los días, ya a tipito 6 de la mañana lo estábamos escuchando, porque él contaba en alguna oportunidad que se le hacía simpaticísimo. Aprendimos a quererlo durante todos esos años y la radio estaba prendida todo. Sigue prendida ahora. Con los actuales controladores. Así que a todo el personal de la radio y a su familia les comunicamos nuestro sentido pesar para un hombre que se va a quedar extraordinario.
5: Ahí está el mensaje. Gracias también por adherirse a las condolencias de la familia y, por supuesto, de nuestro cuerpo de locutores de Radio Festival. ¿Eh? El 8 de la mañana ya, con 12 minutos, 8:12 Festival.

0: Vamos a nuestro departamento de prensa.
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0: Ya son las 8 de la mañana con 24 minutos, ¿eh? 8 con 24 aquí en la Festival La Radio en Colores de Chile. Voy a hacer unos saluditos de cumpleaños que tengo por aquí, Lalito, y te voy a mandar un audio que nos mandó nuestro cardenal de Gómez Carreño, de la Basílica San Juan Evangelista de Gómez Carreño. Ahí te lo voy a mandar, Lalito, que mandó un audio ahí, una invitación que está haciendo el curita, ¿ya? Sí. Feliz cumpleaños para Maruja Hidalgo. Felicidades en su día de cumpleaños feliz. Para Huguito González también, ¿eh? Felicidades en su cumpleaños, don Hugo González, a través de la festival. Y fíjate que el cardenal de Gómez Carreño, de la Basílica San Juan Evangelista del Primer Sector, está haciendo una invitación, ¿eh? Para el pueblo de Dios que sale al encuentro, templo sede del San Juan Evangelista, Vigilia de Pentecostés, este sábado 23 a partir de las 19 horas. Va a estar la Orquesta de Cámara de Viña del Mar, de los jóvenes, Fundación Jóvenes Músicos, que van a Viena. No, pues en la calle, a Viena. Se me chispoteó, a Viena. Hicieron una campaña bien bonita, incluso estuvieron aquí en la festival siendo entrevistados por la Alejandrita Zamorano en su campaña para recolectar ciertos fondos para poder viajar a Viena a ese tremendo festival de orquestas de jóvenes músicos. Y le fue muy bien. Y una forma de agradecer justamente es en la vigilia de Pentecostés mañana a partir de las 19 horas ahí en la Basílica de Gómez Carreño, Primer Sector. Y este mensaje nos mandó su santidad. Mire, escuche.
1: Muy buenos días, queridos auditores de la radio más grande que hay en la Quinta Región, la radio local que juega de local y gana de local. Ya, desearles un bendecido día al comenzar este día. Les quiero reiterar a través de esta, sobre todo a los residentes de la parte de Gómez Carreño, que quedan cordialmente invitados a vivir una experiencia de música religiosa para el día sábado a las 19 horas, que se llama la Vigilia de Pentecostés, en espera del Espíritu Santo, que es el que santifica y guía a la Iglesia siempre, desde Jesús. Para todos ustedes, les deseo que tengan un bonito día, que les quede alto, rico y pónganle color al almuerzo, y que hoy día es el mejor día como para que sea un buen día. La bendición correspondiente, que Dios me los bendiga, me los proteja y que la Virgen me los peine como corresponde, según cada uno. Saludos a los choferes de la 603, en la cual me movilizo por acá, por este sector. El Uber pastoral de la 603. Comunitario.
0: Está bien, ¿eh?
1: Un abrazo, que estén muy bien.
0: Chao, curita. Ahí está el párroco ahí de la Parroquia San Juan Evangelista, haciendo esta invitación también para la Vigilia de Pentecostés, mañana sábado a partir de las 19 horas. En la Basílica de Gómez Carreño, presidida la ceremonia por el Cardenal Don Raúl Marchán Zúñiga.

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2: 8 de la mañana, 30 minutos.

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1: Segundo resumen de noticias de Festival, la radio y colores de Chile en este día viernes 22 de mayo del 2026. Temperatura del momento, centro de Viña del Mar, 8 grados termómetro, sensación térmica 6 grados. Helada matinal y se espera una máxima probable de 12 grados para este día. Vamos a las noticias. Valparaíso, un fiscal adjunto de la Fiscalía Local Valparaíso es investigado por una denuncia de violencia intrafamiliar. La denunciante es la pareja del fiscal, una abogada de la misma unidad, y se activaron los protocolos de rigor. Se inició una investigación administrativa que mantiene suspendido de sus funciones al fiscal involucrado. La causa penal se encuentra radicada en la región de la Araucanía. Concón. Un incendio estructural se registró de madrugada en la avenida Las Araucarias con calle Los Cipreses, esto es en el sector de Fuerte Aguayo. En el lugar se quemó completamente una casa y bomberos logró controlar la propagación de las llamas. En el combate, una persona resultó con lesiones por quemaduras. Se investigó origen y causa. Viña del Mar, en el Estadio Sausalito se dará el puntapié inicial a la fecha 13 del Campeonato de Primera División. A contar de las ahora 15 horas, Everton recibirá al campeón del fútbol chileno, Coquimbo Unido. Los Oro y Cielo son séptimos con 18 puntos, mientras que los Piratas se ubican en el quinto puesto con 19 unidades. A las 15 horas... Viña del Mar, en un trabajo investigativo coordinado con la Fiscalía SACFI, carabineros de la sección OS7 Valparaíso, decomisó más de 384 kilos de marihuana. Toda la sustancia ilícita, cuales eran transportadas en un vehículo que fue interceptado en Hijuelas. A raíz de lo anterior, dos personas fueron detenidas, quienes fueron puestos a disposición de la justicia. Viña del Mar, el delegado presidencial regional Manuel Millones confirmó que hoy comenzará la demolición de viviendas en el Olivar. Se empezará con 4 casas y no se van a requerir permisos municipales. Se demolerán casas cuyos propietarios aceptaron la medida. La demolición será en sectores 1 y 3 a cargo de la constructora San Sebastián. Valparaíso, hoy con la presencia del subsecretario de Obras Públicas, Nicolás Balmaceda, se realizará una visita inspectiva a las obras de la futura tenencia de Playa Ancha de Carabineros, que se encuentra en un 35% de avance. La futura tenencia de Playa Ancha busca satisfacer la demanda de servicios policiales debido a la insuficiente cobertura para los niveles de vigilancia requeridos por la comunidad. Santiago. Anoche, Universidad Católica derrotó por 2-0 a Barcelona de Ecuador en partido válido por la cuarta fecha de Copa Libertadores. Los cruzados van a definir su clasificación a octavos de final la próxima semana ante Boca Juniors en Argentina. Viña del Mar, este jueves, la familia Caprile Febres informó el sensible fallecimiento de Luis Alberto Caprile Vidal, el Tano Caprile, emblemático ex locutor de Radio Festival y padre del animador Leo Caprile. Sus restos serán velados en el cementerio Parque del Mar a contar de las 10 de la mañana de este viernes 22 de mayo, mientras que su funeral se realizará en dicho camposanto mañana sábado a las 10:30 horas. Valparaíso. Un llamado a recuperar el amor por Chile fue realizado por el presidente José Antonio Kast durante su asistencia al desfile por el aniversario 147 del combate naval de Iquique y Punta Gruesa. Kast subrayó que valores como la lealtad, el patriotismo y el compromiso son vigentes en todos los chilenos. Hizo un llamado a los líderes políticos para fomentar este amor por el país, añadiendo que se debe dejar de lado la división y las rencillas y trabajar juntos para avanzar. El mandatario otorgó medallas del valor a dos funcionarios de la Armada durante la ceremonia. El sargento segundo infante de Marina, Alan Barrera Latín, fue reconocido por su valentía al rescatar a una mujer en Viña del Mar el 2 de octubre del 2022. Asimismo, el sargento segundo litoral, Ariel Neira Faúndez, recibió la condecoración por salvar a un bañista en Antofagasta el 14 de abril del 2019, demostrando cualidades de honor, valor, carácter y arrojo en ambos casos.
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1: Los indicadores para este día viernes 22 de mayo del 2026, día de Santa Rita, felicidades, semana número 21, día 142 del año. Unidad tributaria mensual, 70.588 pesos. Unidad de fomento, 40.458 pesos con 69 centavos. El dólar, Banco Central, 899 pesos con 68 centavos. Faltan 23 y medio minutos para las 9 de la mañana. Segunda parte de este resumen de noticias. Viña del Mar. La Academia Politécnica Naval Apolinav de la Armada realizó un desfile en la Avenida Los Héroes en Viña del Mar en homenaje a las glorias navales. La alcaldesa Macarena Ripamonti junto al contraalmirante Gonzalo Beltrán presidieron el evento, que destacó con una tradición muy esperada por las familias locales. Aproximadamente 900 efectivos, liderados por el capitán de navío Francisco Leymuns, rindieron honores antes de continuar su marcha hacia las salinas. Santiago. Este jueves se confirmó el fallecimiento de Ronald Bond Fernández, ex líder de la Asociación de Exportadores de Fruta de Chile, a los 80 años. Iván Marambio, presidente de Frutas de Chile, destacó su visión y compromiso con la industria, señalando que su labor ayudó a Chile a convertirse en un gran exportador de fruta fresca. El Ministerio de Relaciones Exteriores también lamentó la muerte y ofreció sus condolencias. Viña del Mar, el presidente José Antonio Kast se reunirá este viernes a contar de las 9 de la mañana con su gabinete en el Cerro Castillo, Viña del Mar, en una cita clave tras el cambio de gabinete y en la previa a su primera cuenta pública. El objetivo es revisar avances, anunciar medidas y preparar el hito del 1 de junio. Limache. A más de 2 años de la desaparición de María Ercira, la Fiscalía Nacional ha decidido asignar al fiscal Marcos Pastén Campos para investigar este caso, tras críticas a la labor del fiscal Guillermo Sánchez. Carla Hernández, nieta de María Ercira, expresó su optimismo por el cambio, esperando una investigación más objetiva. Además, mencionó que el diputado Cristian Mella se reunió con la fiscal nacional solicitando colaboración internacional y el cambio de fiscal en respuesta a la falta de objetividad en la investigación previa. Resultado de los juegos de azar de ayer. En el Loto 3 en el día, 577. En la tarde, 908 y en la noche, 732. En el Loto 4 en el día, 1, 4, 9 y 22. En la noche, 2, 6, 17, 21. En el Loto, 4, 11, 12, 18, 19, 26, comodín el 34. En el fútbol profesional chileno, por la Liga de Ascenso, fecha número 13, ayer Recoleta y Cobreloa igualaron a 2 tantos. Hoy, único partido en la programación, a las 20 horas. Y en Talca, Rangers recibe a Santiago Wanderers. En tanto, por el campeonato de la Liga de Primera, ya anunciado en las noticias, fecha 13 también, único partido hoy, pero a las 15 horas, Everton en Sausalito recibe a Coquimbo Unido. Y cuando faltan 20 minutos para las 9 de la mañana, hasta aquí dejamos este segundo completo resumen de noticias, preparado, como siempre, magistralmente, por el Departamento de Prensa de Festival.
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1: Aquí ya tenemos la bolsita del trabajo de la hora en la Festival. Ponga mucha atención, usted que anda buscando peguita. Se necesita por parte de empresa especialista en corte de árboles para recreo alto personal. Comunicarse al 963-402-366. Empresa de seguridad requiere 6 guardias con curso y licencia de conducir al día para la zona norte de nuestro país. Tienen que enviar sus datos, currículum al día y otros al correo operaciones@lquevelsecurity.cl. Edificio ubicado en Viña del Mar requiere dama, auxiliar de aseo, entre 35 y 45 años. Interesadas en enviar su currículum al día al correo vinaplaza3@gmail.com. Constructora requiere contratar pañolero para obra vial ubicada en Avenida Alemania, sector Parque Merced Valparaíso, con experiencia y mayores de 40 años. Enviar sus datos al WhatsApp más 569-531-0114. ¿Qué más tenemos por acá? Aquí hay otro avisito. Se necesita maestro avanzado para la instalación de siding y placas de OSB en fachada de viviendas para Viña del Mar. Comunicarse con sus datos al más 569-365-11759. Estos datos están en nuestra página web www.radiofestival.cl.
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1: Diez minutos faltan para las 9.

0: Y antes de partir tenemos Festival WhatsApp de saludos en la despedida de los responsables festival. ¡Aló!
1: ¡Hola! Hola, buenos días, Radio Festival.
0: Buen día.
1: Por favor, quería pedir un saludo para mi amada esposa Rosana Rodríguez, que hoy está de cumpleaños, deseando que la vida le siga entregando todas las maravillas que se merece en el amor, salud, trabajo, éxito profesional y en todo lo que se merece como una excelente madre, excelente esposa, hija, nieta y siempre, siempre agradecido de poder compartir el día a día acompañándola en la vida de parte de su esposo Ricardo. Gracias.
2: Para mí que andáis buscando algo para ponerse al día, no sé, pero sospechosa la cuestión, por no decirlo de otra manera.
3: ¡Aprende!
0: ¡No! Déjame así nomás. Faltan de 7 minutos ya para las 9. ¡Nos vamos, sí, señores, con nuestros amigos de We Clinic! 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
0: ¿Te está marcando la hora? We Clinic, We Clinic, con la Radio Colores y el Eduardo Lalito, órdenes Pérez Potapos, continúa en la sala de sonido. Gracias, Lalito. Viene Carlitos Alejandro Williams Arriola para una mañana, pero súper entretenida. Si me dan hasta ganas de quedarme aquí toda la mañana escuchándolo. Y Esteban Vázquez para los noticias. Para ponerle color nomás. Esteban Vázquez en las noticias del mundo mundial y la señorita Katy, como siempre, revolviéndolas por ahí tempranito. Chao, hasta la tarde.

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3: Las 9 de la mañana.

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0: Hola, ¿cómo le va? Muy, pero muy buen día para todos quienes están en sintonía en esta fría mañana de viernes. Festival, la radio en colores, ¿cómo le va a abandonar?
1: Vamos, vamos.
0: Al contrario, le vamos a poner puro color y calor para que tenga, ¿sí? Sí, para que tenga un poquito más temperado el ambiente en la casa. Chita, que está frío. Y eso que el caballero hoy día está en la casa. Hizo sándwich, mira, hacer sándwich justo en el día del completo. O sea, la hizo de maravillas. Don Eduardo Órdenes Vega está en la sala de sonidos. ¿Cómo va, Lalito?
2: Bien, pues, compadre, ¿cómo le va?
0: Bien, pues, compadre, aquí estamos iniciando el día viernes en este show 127 de la radio en colores de Chile. 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
2: Gracias, Carlito.
0: ¿Y por qué da las gracias si nosotros somos una radio eminentemente de servicio y esto se incluye en el servicio a nuestra comunidad? 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Todo el mundo presentado en este día viernes 22, día de Santa Rita.
3: Te quiero.
0: ¡Mua! Ya, Rita. Tan cariñosa que la han de ver. Saludos para el Santa Rita. Ay, hombre, para un navegado, ¿cómo andaría? Pero espere, después de almuerzo mejor. Oye, qué bonito desfile ayer. Unas felicitaciones en el Día de las Glorias Navales para quienes tomaron parte en representación de nuestras Fuerzas Armadas y de Orden en el Monumento a Prat. Muy bien, con la presencia de Su Excelencia, el Presidente de la República, altas autoridades, se dio muy temprano el inicio a ese homenaje a los hombres de Prat que combatieron defendiendo nuestra patria, nuestra nación. Se hunde la Esmeralda, pero con la bandera nacional al tope. Jamás ha sido arreada nuestra bandera nacional. Un orgullo para los chilenos, sin lugar a dudas. Bonito, bonito homenaje, como corresponde. Con respeto, con cariño. Oye, qué cantidad de gente. Me di cuenta, fíjate.
3: ¡Viva Chile!
0: Tan tempranito, ¿ah? ¿Eh? Para el frío, gritando un viva Chile. Oye, me di cuenta que había un joven de la, parece que era del armado, de la infantería de marina, parece que era. Oye, lo saludaban con mucho cariño de una parte y de la otra parte de la vereda. De la vereda al frente y de la vereda de acá. Parece que, menos mal que no se juntaron las veredas. Bueno, ¿qué tenemos que vernos, meternos en la vida privada de nuestros amigos infantes de marina también? 9 de la mañana con 10 minutos, pelador.

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1: Pa, pa, pa, pa. Vamos de inmediato a dar a conocer este servicio que, como todos, es pero absolutamente gratuito aquí en la Number One. El próximo sábado 6 de junio, desde las 10 de la mañana, se va a realizar una jornada futbolística solidaria en apoyo al ex evertoniano Pedro Pablo Díaz, tremendo goleador de Everton. Ahora hay que darle a él la manito. Tantas alegrías que nos dio cuando convertía cada gol defendiendo los colores oro y cielo. Por lo tanto, Pedro Pablo, ten la certeza que el pueblo evertoniano te va a estar apoyando en esta jornada el próximo 6 de junio. Van a participar los amigos de Wanderers, de Quintero Unido, de Everton, obviamente, ¿no? Se va a estar muy Cobreloa también, para las chiquillas que ya peinan canas. Chicho García volverá a vestirse de corto. Ahora, ¿sí? no pidan que llegue corto de genio, sí. Eso es el 6 de junio desde las 10 de la mañana en la cancha, en el complejo deportivo de los funcionarios municipales, ubicado ahí en la parada 1 de Reñaca Alto. Va a estar más bueno, habrá food truck para que usted no pase hambre por allá. Los tuiteros solidarios están invitando a esta bonita actividad Tejiendo con Amor 2026, miércoles 10 de junio próximo en el Hotel Verandá. El ex Novo Hotel, ubicado en 6 Norte 745, acá en Viña del Mar. Ay, ay, ay, ¿qué más tenemos por acá? ¿Qué más tenemos? El sábado 30 de mayo, desde las 13 y hasta las 21 horas, habrá una jornada solidaria para ir en ayuda de la vecina de Santa Julia, que lamentablemente atraviesa por un complejo estado de salud. Por lo tanto, los vecinos han decidido hacerle un plato único para ir en ayuda. 3.500 pesos. Puede elegir entre pescado, pollo, falafel. Se acompaña de arroz, papas mayo y ensalada. También habrá vestibles, habrá algunas cositas dulces por ahí y embelecos como la vecina aquella. ¡Ay, hombre! Y con buena música, sí, también, pues. En la sede vecinal Sedamar Oriente, ubicada ahí en Las Magnolias 260, parada 3 de Achupallas. Sábado 30 de 13 a 21 horas. ¿Qué más tenemos? La Feria de Emprendedores del domingo 31 de mayo de 11 a 17 horas en la cancha que está al costado del primer sector de Gómez Carreño, a un costado de los bomberos. El Club de Infantes de Marina en Reserva está citando a Asamblea General Ordinaria para el viernes 29 de mayo. Viernes de la próxima semana habrá reunión a las 17:30 en primera citación. Y dijo un amigo que no es infante marina, pero que vistió el uniforme, y con la segunda a las 18 horas. La segunda citación. Esto va a realizarse en el Salón Sargento Aldea, de la sede del Club de Infantes de Marina en Reserva, ubicada acá en calle Valparaíso 155, en Viña del Mar. Con razón nos encontramos con Francisco Pozo, amigo infante de Marina en Reserva, en el supermercado. Está haciendo conducta para que la señora le dé permiso para ese día. Bien, bien. Esto es entonces el viernes 29 de mayo, a las 5:30 de la tarde, se van a reunir los infantes de Marina en Reserva. Saludos para Pancho Pozo.

prometió una invitarnos a una actividad con los infantes de marino. Entonces me dijo, oye, ¿tú tienes tenida de infantería? No, le dije yo, pero tengo tenida de combate. Ya, el Deportivo Real España, de acá de Nueva Aurora, está invitando a los niños jóvenes de 14 a 18 años a incorporarse a las divisiones menores del club, Club Deportivo Real España. Estos deben ponerse en contacto con el WhatsApp más 569-455-363-31. Más 569-455-363-31. Nos cuentan los directivos del Real España que para cada partido hay colación para los niños, para que no lleguen tembleques a la cancha y tengan la fuerza suficiente para chutear y meter goles, así como la Católica anoche. Bien por la Católica. Oye, me hizo recordar la Católica cuando jugaba a la pelota José Luis Batlle. Era ver a San Pedro en la cancha. En serio. Convertía goles, pero se quejaba por todo.

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4: Las 9:23.

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2: 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Oye, estábamos dando a conocer la actividad que van a realizar en junio próximo los amigos tuiteros solidarios, Tejiendo con Amor, que se va a realizar, tal como lo decíamos, en el próximo mes de junio. Y fíjate que en 6 Norte 745, ahí se va a realizar en el Hotel Veranda. El miércoles 10 de junio. Sí, tía, la tía Yoli también. Oye, ¿y saben quién se está preparando para participar? Lo acabamos de saber. Pato Mena, el dirigente del ciclismo. Sí, gran amigo de nuestra casa radial. Me dijo, nos llamó por teléfono. Uy, me dijo, hace tanto frío que todavía estoy aquí en la casa. No he salido pero para ninguna parte. Pero me estoy protegiendo con una mañanita que yo me hice. Fue mi primer trabajo en tejido. El Pato Mena nos contó. Y ahora, como ya tengo una expertise, voy a participar tejiendo cuadraditos de 30x30 para que después los juntemos ese día miércoles y hagamos frazadas para la gente en situación de calle.
5: Por ahí va la cosa.
2: Y capaz que una de esas me la deje para mí. Porque es muy delicado el Pato Mena. Saludos para él. Que tenga una bonita mañana de día viernes. Y que disfrute el fin de semana. No, él es dirigente
6: del ciclismo. Gracias, Carlito.
2: No hay de qué, Patito Mena. Esa era la voz de Pato Mena, pero joven. Las 9 de la mañana con 30 minutos, aquí en la radio en colores de Chile.

pa, pa, pam. Cuando uno empieza pa, pa, pam, pa, pa, pam, es porque todavía no tiene el horóscopo preparado. ¿Cómo que no? Si aquí está. Preparamos más rápido el horóscopo que la taza de café. Aries, tu imagen personal brillará hoy en todo tu esplendor. Potenciarás miradas e incluso envidias por parte de algunos. Tu carácter dominará todas las situaciones, Aries. Tauro, te encontrarás muy inquieto y con ganas de comerte al mundo. Chiste que tienes apetito, Tauro. Cuida mucho con tus distracciones. Con facilidad te harán perder una buena oportunidad, Tauro. Géminis, difícil se te hará el entenderte con los seres queridos. Te parecerá que todos van a lo suyo sin prestarte atención. No pienses tanto en ti mismo. Deja que las cosas fluyan, Géminis. Cáncer, durante este día te encontrarás con gente muy positiva y que te aportará grandes beneficios en tu futuro. La suerte y el azar te sonreirán en este día viernes. Será una jornada que no olvidarás. Leo, hoy todas tus inquietudes interiores te pedirán paso y le darás más tiempo y dedicación. Al llegar la noche, un encuentro te cambiará los sentimientos. Hoy estás muy sensible. Virgo, procura cuidar un poco más tu cuerpo y tu mente. Dedícate de lleno a tus asuntos y limpia tu cabeza de ideas caducas y viejos prejuicios. Diviértete más. Libra, durante este día viernes dialoga más con tu pareja, ya que estará más receptiva y positiva. Es buen momento para resolver viejos asuntos y encontrar soluciones a ellos. Escorpión, trata de no ser tan duro en tus afirmaciones. Hoy podrías herir la sensibilidad de varias personas, incluso sembrar celos y luego no poder controlar esos celos. Sagitario, en la pareja habrá ciertos sentimientos de culpa y te verás presionado a aclarar varias situaciones confusas. Tranquilo, todo se solucionará rápidamente. Capricornio, un amor olvidado cobrará hoy vigencia. No des mucha importancia a este hecho, ya que será una cosa pasajera, una emoción de momento, pero que impactará. Acuario, un posible encuentro fortuito te aportará una experiencia inolvidable que guardarás secretamente. El ambiente que vivirás será pasional y eso te estimulará. Y Piscis, hoy te encontrarás en tu salsa. No tendrás que ir al trabajo. Nuevos contactos con la familia, fácil comunicación y una excelente predisposición para entrar en relación con los demás, y todo eso en conjunto alegrará tu vida. ¿Listo? Ya no más. Sabemos lo que el destino le va a deparar en este día viernes 22 de mayo, día de Santa Rita. ¡Salud por eso!

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1: El Flaco. No me diga el Flaco Schmidt. Él fue flaco, ahora ya no. Me refiero a Marc Anthony.

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1: Faltan 17 minutos ya para las 10 de la mañana y queremos hablar con una autoridad, porque nosotros aquí nos vamos no por las ramas, sino que vamos directamente desde el tronco, de ahí hacia arriba. Entonces, por eso que queremos conversar con una autoridad en la materia.
4: ¿Y quién es?
1: Es que como el domingo es el día del completo, vamos a hablar hoy día con José Luis Barba. Don José Luis, ¿cómo le va? Muy buen día. ¿Cómo anduvo la presentación?
5: Bien, de autoridad ¿sí? a autoridad. ¿Cómo está Lalito? Lalito.
1: ¿Y aquí la autoridad de Lalo?
6: Hola, sí.
1: El hombre. Sí. Usted sabe que yo lo conozco de potrillo.
5: Sí.
1: Nacimos prácticamente juntos.
5: Ah, conoce el mismo ascensor.
1: Exactamente.
5: ¿Cómo estuve?
1: Incluso, le voy a decir una cosa, a propósito que saque el ascensor. Joven Lalo.
5: Ya.
1: Aparte de ser muy buen radiocontrolador, se le decía en esa época, ahora sonidistas, era un técnico, en estas empresas que reparan los ascensores, porque pasaba metido en la caja de ascensores en la terraza, ahí iba a hacer sus arreglitos el hombre. ya. Oiga, el domingo es el día del completo, pero hoy viernes, me parece que ya han comenzado los festejos.
5: Sí, el 24 de mayo quedó definido como el día del completo, pero ya hay oferta en todos los locales, las cadenas, con respecto al...
1: Perdón, cuando usted habla de cadenas, ¿son los completos que se comen los dominados?
6: Sí.
5: Totalmente, Cali.
1: Ya.
5: Sí. Y hay ofertas por todas partes, todas partes, en todas las fuentes soda, en los localcitos de barrio, en todas partes hay ofertas con respecto y todo relacionado con el día del completo.
1: El completo tiene que llevar chucrut, ¿cierto?
5: Bueno,
1: es el completo.
5: Es el completo completo.
1: Chucrut,
5: americana.
1: ¿Salsa americana?
5: Esa americana, sí.
1: Claro. No, yo lo prefiero chucrut, palta, tomate, mayo.
5: Ya.
1: Y ojalá que la mayo sea con sabor a ajo.
5: Ya, ah, bueno.
1: Me gusta a mí eso.
5: Ah, sí. Tres, por favor, a la mesa, dos de Carlito.
1: Oiga, ¿y usted sabe por qué se inicia esto?
5: Mire, yo no estoy.
1: ¿En qué momento usted estaba cuando dijo, porque usted inventó un día
5: del chopleto?
1: Chopleto.
5: Que es la unión del completo con el chop.
1: Ya.
5: Eso fue el año 2000. ¿Cuándo era? ¿Sido 2008, 2009, por ahí, que nos juntamos en un local de Puerto Alarmo, muchos amigos, y celebramos el día del chopleto.
1: Chopleto.
5: Sí, fue un día de verano, y ahí nos juntábamos todos los años a comer completo y chop.
1: Ah, qué buena.
5: Sí.
1: Heladito.
5: Sí, pues, ahí. Sí.
1: Y este completo tradicional.
5: A ver, mire, no me quiero mandar carriles, pero como en 1920, Carlito, un comerciante chileno, Eduardo Mamonde.
1: Eduardo.
5: Sí, pues. No, Mamonde que jugaba en el Wander.
1: No. El Globo.
5: No. Viajó a Estados Unidos y conoció los hot dogs.
1: Hot dogs.
5: Sí. Cuando volvió a Chile, se puso con el local ese Quick Lunch Mamondes.
1: Ya, eso en Santiago.
5: En Santiago, todo en Santiago, en el portal Fernández Concha. Ahí cerca de la Plaza de Armas,
1: sí.
5: Al ladito.
1: Hay unas señoritas ahí en...
5: No sé, Calito, yo estoy hablando de completo.
1: No, pero atendiendo a la venta de completo.
5: Sí. Ya, pues, y él intentó vender la versión original de hot dog, que era ketchup y mostaza nomás.
1: Así, con la vienesa.
5: Claro, ya. Claro. Entonces llegó acá y como que no, a los chinos no les gustaba mucho y empezó a meterle cosas. Ah, bueno. Ingredientes. Ya. Y él empezó a meter palta, tomate.
1: Mayo.
5: Claro. Y ahí después, hasta que se armó el completo. Con el tomate, palta, mayo, chucrut o americana. Y el completo italiano.
1: Fíjese que, a propósito, a mí me encanta el chucrut, el completo con chucrut. Tiene que ser completo. Y tiene una arraigo esta preparación del completo tan importante en nuestro país, que fui de compra al supermercado y estuve conversando con uno de los ejecutivos ahí del de Uno Norte.
5: ¿Ya?
1: Y ellos han importado de Alemania chucrut. Y viene en pocillo así.
5: De tarro, entonces en un envase.
1: Envase chucrut directamente de Alemania para preparar el completo chileno. Exquisito.
5: No, bueno.
1: Buenísimo. Oiga, y ahora vamos al plano local.
5: ¿Qué?
1: A ver.
5: Una vez pregunté dónde vendían los primeros completos acá en Viña.
1: Ya.
5: Y una vez me llegó una foto de un kiosquito que había acá en Calle Quinta.
1: En la Calle Quinta con
5: Valparaíso.
1: Valparaíso.
5: Se me olvidó el nombre.
1: ¿Ya?
5: Se me olvidó el nombre. No sé si alguien se acuerda que era un kiosquito que vendía completo.
1: ¿Ese era el Maribel o no?
5: No,
1: era el Maribel.
5: Era otro nombre que le hizo.
1: Ya.
5: No, sí. Y al parecer, ahí fueron los primeros.
1: Ya.
5: Al parecer.
1: Ya.
5: Al parecer. Bueno, y aquí en la calle Valparaíso tenemos una cantidad inmensa de fuentes sodas.
1: Y en Villanelo.
5: Ah, no, también.
1: Entonces,
5: cada uno tiene su regalón, pues. Sí, lugar donde le gusta más la mayo casera, está mejor hecha la palta, y le ponen más sal, el tomate no viene tan helado, el pan blandito, una vienesa buena, cotota.
1: Artesanal.
5: Claro. Entonces ahí cada uno tiene su regalón de completo.
1: Oiga, a propósito de regalón, usted como regalón de la jefatura de nuestra emisora.
4: ¿Qué?
5: Ya, oiga,
1: pero
5: ¿por qué dice eso?
1: No, es que
5: ¿por qué dice?
1: Voy asociando ideas.
5: Ya.
1: Entonces, usted como regalón de acá, del alto mando de la repartición radial.
5: Alto, aquí nos toman ninguna institución castrense, Carlito.
1: No, pero a don Andrés le gusta que le digan alto mando.
5: Sáquese la chaqueta al tiro.
1: Oiga, ¿tenemos alguna cosita en
5: a ver,
1: vista?
5: El otro día dijeron que...
1: A ver, ¿pero quién dijeron?
5: Al parecer.
1: ¿Pero quién dijo?
4: Platas.
5: Andrés.
1: Ah, ya.
5: Que hoy día, al parecer, iba a haber algo. Ah. Al parecer.
1: Ah, parecer. Dependía mucho de las condiciones de tiempo.
5: Sí, las condiciones de tiempo.
1: Y de bolsillo.
5: O sea, la situación sinóptica.
1: Me parece. O sea que podríamos eventualmente
5: claro,
1: celebrar el día del completo, pero con completo en la mano.
5: Claro. Ah. Así que vamos a esperar...
1: El desafío ya está lanzado.
5: Totalmente.
1: Ahora, que tome el guante don Andrés es otra cosa, porque como hace frío,
5: ¿sí?,
1: le cuesta tomar cosas que no sean billetes.
5: Está como con, ¿cómo se llama? ¿Artritis se llama?
1: Claro.
5: Crónica.
1: Muchas gracias, don José Luis.
5: Claro, si algún auditor se acuerda de ese kiosquito, que nos manda un festi WhatsApp.
1: Claro.
5: Ah, que nos diga el kiosquito que vendía completo aquí en Calle Quinta con Valparaíso hace muchos años.
1: Claro. Ahora ya... lamentablemente ese local ya no existe, pero tenemos muchos otros locales donde hoy día vamos a poder disfrutar de ofertas de completo.
5: Sí.
1: ¿Ya no más?
5: Sí, pues. ¿Y si la gente quiere opinar?
1: ¿Ya?
5: ¿Del mejor completo de Viña?
1: El WhatsApp.
5: Sí, pues.
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5: Ahí está, Ritz.
1: Ritz,
5: sí.
1: Ah, ese era.
5: Sí.
4: El Gran Ritz.
1: Ah, mira, sí. Ese era el local.
5: Parece que estaba completo.
1: Con el completo en la boca no se habla.
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8: Sean Vázquez, aquí está.

0: Oye, todo llamando aquí, enviando WhatsApp, diciendo que el local que vendía los completos era el kiosco Ritz. Claro. Pato Mena también. El Bichi Varas, que está por allá en Coyihuay. Por allá está el Bichi Varas y se acordaba de cuando invitaba a su pololita al Ritz a servirse unos completitos. Pero era una invitación muy especial la que hacía el Bichi Varas, porque él le decía, vamos mi amor, te quiero invitar, porque iban a la matinal, y a la matiné. La matinal era para cuando era el más cabro chico, pero iba a la matiné y después le decía, oye, ¿vamos a servirle unos completitos?
1: ¿Qué entonces, cosa?
0: La bolola del Bichi. Entonces ella le decía, bueno, vamos Bichi, y llegaban ahí a servirse unos completitos. Y el Bichi, crepalo, miraba a la polola y le decía, oye, para que la hagas completita, paga tú los completos, al igual como lo hiciste con la entrada para el cine. Faltan 5 minutos para las 10 de la mañana y usted tiene que venir a buscar los medicamentos naturales para que conserve muy buen estado de salud en esta época de tantos cambios, la baja temperatura. No me van a creer la temperatura que tenemos a esta hora, ¿no? Oye, súper baja. ¿Cuántos grados de temperatura? Fíjate que a esta hora tenemos recién 9 grados.
1: ¿Qué?
0: Se espera una máxima de 12 grados. 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
3: 10 de la mañana, un minuto.
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3: Cielo parcial a nublado presenta a esta hora la zona costera Valparaíso, Viña del Mar, Concón. Un fiscal adjunto de la Fiscalía Local de Valparaíso es investigado por una denuncia de violencia intrafamiliar interpuesta por su pareja, una abogada de la misma unidad. Un incendio estructural se registró de madrugada en Avenida Las Araucarias con calle Los Cipreses, sector Fuerte Aguayo, comuna de Concón. Una casa resultó con afectación. En el Estadio Sausalito de Viña del Mar se dará el puntapié inicial a la fecha número 13 del Campeonato de Fútbol de Primera División, con el partido entre Everton y Coquimbo Unido a las 15 horas. Los puntos deben quedar en casa. En un trabajo investigativo coordinado con Fiscalía SACFI, carabineros de la sección OS7 Valparaíso decomisó más de 384 kilos de marihuana en la comuna de Hijuelas. Hoy se inicia el proceso de demolición de viviendas en El Olivar. En el marco del proceso de reconstrucción, 4 casas serán derribadas inicialmente. Un 35% de avance presentan las obras de la futura tenencia de carabineros de Playa Ancha. Hoy se realizará una visita inspectiva liderada por el subsecretario de Obras Públicas, Nicolás Balmaceda. Anoche, Universidad Católica derrotó por 2-0 a Barcelona de Ecuador, en partido válido por la quinta fecha de Copa Libertadores. Católica quedó a puertas de la clasificación a octavos de final. Su Excelencia el Presidente de la República, José Antonio Kast, se encuentra reunido junto a su gabinete en el Palacio del Cerro Castillo, Viña del Mar, en la previa a la primera cuenta pública. El próximo jueves 28 de mayo, la expresidenta Michelle Bachelet participará de un debate abierto en Londres, Inglaterra, en el marco de su candidatura a la Secretaría General de ONU. Según la Organización Mundial de la Salud, 177 personas han fallecido y otros 750 casos fueron confirmados por un brote de ébola en la República del Congo. Reiteramos, a esta hora, cielo parcialmente nublado presenta en nuestra zona costera, Valparaíso, Viña del Mar, Concón. La temperatura del momento, en el plan de Viña del Mar, 9 grados. Se espera una máxima de 12 grados. La humedad relativa del aire, en el plan de Viña del Mar, 87%. 10 de la mañana, 5 minutos. Es todo. Gracias.

Dan la mano arriba, esto es un asalto. Mira, que no queremos saber nada más de aquello. Las 10 de la mañana con 8 minutos aquí en la radio en colores, la festival. Muchas gracias por el apoyo. Aquí estamos con la radio en colores de Chile. Oye, cómo no, vamos a dar a conocer, tal como se ha venido informando las últimas horas, referente a los funerales de Luis Alberto Caprile Vidal, voz icónica de nuestra emisora, voz fundadora de Radio Festival. Fue precisamente el Tano Caprile quien salió al aire aquí el lejano 1 de octubre de 1976. Con su energía nos levantaba. En esa época éramos estudiantes en lo personal y nos levantaba. Nunca más hubo atrasos en el colegio, en la escuela, en el liceo, porque la energía que le ponía el Tano Caprile a la conducción de su programa nos hacía levantarnos como con un resorte de la cama y enfrentar de una manera alegre, optimista, la jornada diaria, compañía de por tantos, tantos años. Él fue, entre tantas creaciones que tuvo aquí al aire, el de la radio en colores de Chile. Lo dijo. Y hubo otro animador de otra emisora que dijo: no se preocupe, señora, que no existen las radios en colores, porque la radio transmite en blanco y negro. Bueno, los funerales de Luis Alberto Caprile, el Tano Caprile, se van a realizar mañana sábado a las 10:30 horas en el cementerio Parque del Mar de Concón. Sus restos están siendo velados en el mismo parque cementerio a contar de las 10 y hasta las 18 horas de hoy viernes. Nuestra compañía en este momento para su familia, para sus amistades y para todos quienes tuvieron el privilegio de compartir con el Tano Caprile. Lo decía a través de una nota que me hicieron en el diario, profesionalmente un verdadero crack. Nosotros, las nuevas generaciones que ingresamos con posterioridad a la radio, era nuestra guía en la parte profesional, cómo había que hacerlo. Claro, uno incipiente, cierto, animador, cometía y sigue cometiendo errores, pero siempre teniéndolo a él como un patrón de conducta en lo radial, en lo que significa transmitir en colores. Que en paz descanse. 10 de la mañana, 11 minutos.

0: tú. Las 10 de la mañana con 14 minutos. A propósito de Miguel Bosé, vamos a saludar al doble de Miguel Bosé que anda de visita esta mañana por acá en Viña del Mar. Luis Contreras. Saludos para Luchito Contreras, que tuvo que venir por la razón o la fuerza, le dijo la señora Miriam, su esposa. Me vas a tener que acompañar a Viña. Vamos a tener que ir a buscar los remedios ahí al hospital y después pasamos a dejar a la bendición para que le saquen la muela del juicio. Buen panorama le tenían preparado para este viernes sándwich. Así que saludos para Luchito Contreras, que anda con su señora, y la señora anda con el marido, la señora Miriam. Que tengan una bonita jornada de viernes. Luchito, recuerde que hoy se está celebrando el día del completo. Aproveche que su hijo no va a poder comer para que se manifieste con la señora solamente. 10 de la mañana con 16 minutos. Tenemos a Esteban Antonio Vázquez Carrillo con la información de este momento. Adelante, Esteban Antonio.
1: ¿Cómo está, don Carlos?
0: Muy bien, señor. Muchas gracias. Qué
1: bueno, me alegro.
0: ¿En qué anda? Mire,
1: le cuento. Estamos acá en la prefectura de Carabineros de Viña del Mar.
0: Ah, mire.
1: Realizó un decomiso importante de marihuana.
0: Qué suerte tiene usted, ¿eh?
1: 84 kilos. Hablando el coronel de Carabineros, jefe de Provincial de Valparaíso, Javier Ramos, lo escuchamos.
2: Vamos a evitar, porque estos dos vehículos que se señalaban anteriormente iban a gran velocidad, se produce la intervención, digamos, a través de OS7, el personal del GOPE y el personal de uniforme, para obviamente efectuar la detención de estas dos personas. Ya se señaló que uno es chileno con antecedentes y un venezolano, uno que cumplía las labores de transportista y el otro que lo acompañaba. Y uno de ellos, obviamente, va a ser puesto a disposición para el control de detención el día de hoy en el juzgado respectivo.
3: ¿Qué tipo de marihuana estamos hablando?
2: Es cannabis sativa de procedencia boliviana.
1: ¿Tenía algún destino de acuerdo a la planificación que vino?
2: Bueno, tal como lo señala la investigación, y obviamente que es parte de la reserva, entre comillas, es que es para el mercado, digamos, local, lo que es Valparaíso y región metropolitana, y me imagino regiones aledañas.
4: Coronel, ¿cuánto fue la dotación de personal del OS7 que trabajó durante este operativo?
2: Ya, ese detalle obviamente me lo tengo que reservar, pero es el contingente necesario que actúa también con el resguardo respectivo del grupo de operaciones policiales especiales, además de, obviamente, el personal territorial del sector de la tenencia y juego.
3: Coronel, de acuerdo a las cifras que maneja, ¿han aumentado este tipo de transporte de drogas por la región o hasta la región este año?
2: Bueno, el fiscal ya lo señalaba, que es uno... una de las intervenciones más grandes en cuanto a kilos de droga. Mencionábamos 385 kilos de cannabis sativa, sobre los 4 mil millones de pesos, digamos, la venta de estas dosis en el mercado ilícito.
1: Gracias. Muchas gracias. Nos vamos a prestar un segundito, estamos vivos para Radio Festival. Consultarle un poquito acerca de esta operación, si nos puede contar acerca también de la participación de estas dos personas que están detenidas. Buen día.
5: Buen día. Bueno, esto es una investigación que llevamos desde el mes de febrero con OS7 de Carabineros, donde detectamos que una banda de internacional, básicamente de personas venezolanas, iba a traer un cargamento de droga de cannabis sativa boliviana a través de Antofagasta hacia la región de Valparaíso, por lo cual se hizo un seguimiento en los días anteriores, de los vehículos que venían de Antofagasta hacia acá, y atendido que venían a una velocidad de 170 kilómetros por hora, se interceptó este vehículo en el sector de Hijuela, produciendo la detención de una persona en un vehículo que transportaba estos 385 kilos de cannabis sativa, y un segundo vehículo con un venezolano que al parecer lo estaría acompañando. Hoy día se formaliza al conductor de vehículo con droga en el juzgado de garantía de La Calera, y al segundo sujeto venezolano se está aún determinando su participación a través de diversos medios periciales.
1: Fiscal, ¿traían oculta la droga de alguna manera o solo dentro de estos paquetes que vemos?
5: No hay mayor ocultamiento, sino están tanto en el portamaleta y otros lugares del vehículo, pero nada en particular. Sí hay que destacar que son aproximadamente 350 paquetes de drogas, por los 385 kilos, que es gran cantidad de droga, y con un valor comercial en la calle de más de 4 mil millones de pesos.
1: Último fiscal, ¿el tipo de vehículo en el que se desplazaban?
5: No, eran vehículos normales. Vehículos normales. Un sedán normal, etcétera, no, ni con ninguna característica para este gran peso que ya.
1: Muchas gracias, fiscal. Que le vaya bien. Bueno, estamos conversando con el fiscal de SAC, José Uribe, sobre este procedimiento también de Carabineros y la fiscalía también realizado a la última hora y que culminó con la detención de dos personas y la incautación de 385 kilos de marihuana, don Carlos.
0: Muchas gracias, Esteban Antonio. Ahí estaba con la información policial de este minuto.
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0: 10 de la mañana con 27 minutos aquí en la Festival. 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
0: 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Oye, comentábamos con respecto al día del completo. Ahora, ¿para qué vamos a hablar de las calorías que provoca el consumo de un completo? No, eso después vienen sentimientos de culpa, pero fíjate que hay una persona que se dedica a mantener el peso, Francisca Duarte se llama, pero es conocida en las redes como Sweet Fran.
2: Ah, ¿en serio?
0: Fran la dulce. Y fíjate que ella, que está preocupada de mantener un buen estado físico, y harto bien que se conserva, le voy a contar, redujo el contenido calórico, pero al mínimo en un completo.
4: ¿A ti que te gusta el cagüín?
0: Si esto no es cagüín, oiga. Esto es cierto y es verdad. Es para que usted, que anda, ay, no me puedo comer un completo, no tengo unas ganas, pero que, uy, pero que tiene tantas calorías, pues. Fíjate que el completo italiano Fit, creada por Sweet Fran, suma apenas 342 calorías y 27,63 gramos de proteína. Oye, hay un montón de recetas de parte de esta chiquilla para ahorrar y consumir hasta una cantidad máxima de calorías que no permita el sobrepeso. Porque le hablaba yo de 342 calorías que tiene este completo, pero uno normal puede fácilmente llegar a las 700 calorías. Depende sobre todo de la mayonesa, esa que viene en frasco y está hecha a base de casi puro aceite nomás, po. Chita, me están dando sentimientos de culpa y yo que quería comerme un completo. Don Andrés parece que va a tener...
1: A la otra te acompaño.
0: No, parece don Andrés que va a tener que comprar alguno menos. Qué buena noticia me diste. Oye, y fíjate que la vienesa de este completo Fit la prepara la misma señorita, Fran, con carne de pollo y aliños. Oye, buena. Mira, este completo entonces usa una salchicha de pollo. Escuchen, usa una salchicha de pollo preparada por ella misma, mezcla la palta en partes iguales con quesillo, ya, reemplaza la mayonesa por una versión sin aceite, y el pan es lo único que compra tal cual es en el supermercado. El pan es el normal.
1: Ahora, si la oferta trae un regalo.
0: No, pues, dicen que hay un pan especial de completo que aporta solamente 60 gramos. ¿Ya? Por si acaso usted lo busca ahí entre las indicaciones. Es el que es para servirse un mini completo, cae en una muela nomás la cuestión. Pero bueno, y cada ingrediente se pesa antes de preparar el fit, el completo fit.
1: ¿Qué?
0: 60 gramos de pan. pan chiquitito así nomás. Es como de cóctel. 60 gramos la salchicha, 30 de palta, 30 de quesillo, 50 de tomate y una porción de mayonesa fit. Y así usted va a apenas ingerir 342 calorías con este completo. Señorita Fran Duarte, le agradecemos su consejo, pero de verdad, con todo corazón le decimos, como clientes, usted no cuente con nosotros.

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1: Vamos a revisar a esta hora lo que nos ofrece nuestra Bolsa del Trabajo. Se necesita un maestro puertero para que esté en la puerta, que tenga experiencia. La fábrica se ubica en Avenida 1 Norte, acá en Viña del Mar. Enviar el currículo al WhatsApp más 569-8458-4803. Más 569-8458-4803. Mire, el hacer una puerta tiene, no es cosa de llegar y poner unas tablas, no, tiene ciencia la cosa. Sí, tiene que abrir y cerrar. Ahora, y que no me tabúe así, porque cuando de repente uno llega tarde en la noche y abre la puerta y empieza a sonar, despierta hasta el gato. Ahora, lo importante es hacer una buena puerta, pero tener la llave para abrir la puerta. Eso es otra cosa. Es por otro precio. Hay uno que tiene la puerta cerrada, pero ni con ganzúa la abre.
2: Sí, necesita.
1: No, vamos a ver este. Se necesita ayudante de soldador para una pega en Viña del Mar. Llamar al 945-05-2885. 945-05-2885. Se necesita un barnizador para muebles que sepa barnizar bien. Esta pega es en Peña Blanca. Contactarse con Jesús al más 569-8541-3588. Más 569-8541-3588. A Jesús llámelo por WhatsApp, porque ir al cielo le va a salir muy caro. Se necesita un maestro avanzado para la instalación de siding y placas de OSB. Es para la fachada de una vivienda acá en Viña del Mar. El siding, lo explicábamos días atrás, es una placa que cubre, así como las casas americanas, que cubre el frontis. Se ve bien bonito y es lavable. Así me dijeron. Llamar a don Carlos al más 569-3651-1759. Más 569-3651-1759. ¿Listo? Si le quedó alguna duda, nos pega una llamadita acá al teléfono de servicios 32-268-4251. Oye, me acaban de confirmar la información de último minuto y nada menos que en la voz del jefe de prensa. La completada corre a mediodía.

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3: Que estoy contento, faltan 20 minutos ya para las 11 de la mañana. Estoy contento con esta información, incluso es más. Don Andrés, nuestro gerente de administración y finanzas, demostrando que es una persona que protege, cuida y estimula a su personal, dijo: muchachos, me voy a manifestar con completos para que celebremos como corresponde, porque no puede ser que los animadores, los periodistas hablen del día del completo y no tengan ni un completo para probar, o sea, para que hablen con conocimiento de causa. Yo me preocupo por el bienestar de mi personal. Así que, dijo, es cosa de que se anoten, así que andan pasando una listita y se puede anotar uno con los completos que quiera, pero claro, dijo, si tú, ¿cuánto que usted come? No, yo, depende del tamaño, pueden ser dos, dijo joven Lalo. Sí, pide dos nomás, ¿verdad? Sí, al final de mes te lo descuento por planilla.

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2: ¡Éjale! Faltan 14 minutos ya para las 11 de la mañana. Entonces, hay varios tipos de completo, aparte del tomate de palta mayo, el italiano. Por ejemplo, en el Emporio La Rosa, nace el completo a lo pobre, a guaita. Sí, una preparación chilena. Siempre, ahora, el completo normal uno lo come con la mano nomás, ¿cierto? Aquí hay que es con tenedor y cuchillo. Como un amigo cuando come empanada. Con tenedor y cuchillo. Nada de cosa. Entonces, ¿qué lleva este completo a lo pobre? Que no es para pobre en todo caso. Una salchicha artesanal. Cebolla caramelizada. Papas hilo y un huevo frito encima. Ve, esto va en la carta. No tiene nada que ver con el completo fit que dimos a conocer anteriormente.
3: ¿Qué cosa?
2: Oye, la gracia está en que no es un completo pensado para tomarlo con la mano, no, es para comerlo como si fuera una versión contundente, porque va acá hasta con un huevo frito arriba.
4: Gracias.
2: Ahora, hay un completo también a la francesa. ¿Le gusta a usted la francesa?
3: Sí.
2: Fíjate que este... A la francesa es como el completo italiano, pero a la francesa. No, es sin chucrut. Una versión, fíjate que donde se combinan sabores franceses. Viene queso, champiñones y cebolla. Y todo eso montado sobre una vienesa 100% vegetal.
5: Espectacular.
2: Sí. Fíjate que... Contiene aproximadamente 11 gramos de proteína. No, si no es tan contundente. Sí. Eso lo puede comprar aquí en la cadena de locales especialistas en la venta de completos, donde salen todos dominados. Así es que ese es el completo a la francesa. Ahora, el completo a lo gringo. Andar sin calzoncillos. No, hombre, nada que ver, hombre. La línea American de hot dogs se inspiran en la comida estadounidense. Claro que se aleja de lo que nosotros habitualmente conocemos como el completo tradicional acá en Chile. No tiene palta, tomate y mayo. Son dos versiones. El tejano, para el que le caiga la teja, ¿cierto? Tiene aros de cebolla, tocino, queso cheddar y salsa barbecue. Y el crispy... con cheddar, cebolla frita y tocino picado. ¿Ve? Esos son los completos a lo gringo. Sí, pero si usted se quiere servir eso, no necesariamente tiene que andar con ropa interior. Para que vaya en el tono del completo, digo yo, a lo gringo. Faltan 11 minutos ya para las 11 de la mañana. De aquí a las 12 voy a andar con apetito, yo creo.

Faltan 7 minutos ya para las 11 de la mañana. Oye, saludos para Nicolás Murillo, que hoy está cumpliendo 26 años. El nieto regalón del turco Isaac Murillo. Felicidades para el Nico, que lo pase bonito. El abuelo se va a manifestar con un bonito regalo. El abuelo dice que para que usted celebre su cumpleaños tal como él lo hacía cuando era soltero. Oye, y nuestro amigo el Caracol del Sol de Mayo, el Caracol, pues, nos pide que saludemos. Eduardo Vázquez se llama el Caracol. Nos pide que saludemos al Sol de Mayo, que ayer estuvo de aniversario. Dijo el Caracol, están todos invitados. Harry, José Luis y usted. Ya, muchas gracias. El problema es que el Caracol es tan buena persona que nos invita al aniversario un día después del festejo. Ya, nos vamos. 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Y también a Doña Carne. La despedida de Doña Carne es simbólica porque va a continuar en la segunda parte del show 127, que viene ahora con Juanito Alberto Sepúlveda en la conducción y en la sala de sonido siempre nuestro querido amigo personal Eduardo Órdenes Vega, cariñosamente conocido como Joven Lalo.

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8: 11 de la mañana, 2 minutos.

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Hola, ¿qué tal? Buenos días, bienvenidos, gusto de saludarte. 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Buenos días, bienvenidos. Joven Lano de la sala de sonido. ¿Qué, compadre? ¿Cómo le va? Hola, compadre, ¿cómo le va? Qué gusto de saludarle, compadre. Qué placer, qué alegría. Cuánto contento, qué dicha, qué felicidad saludarles a todos a través del micrófono de Festival La Radio en Colores de Chile. Se nos ha ido el Tano Caprile. Ayer estaba muy triste. Anoche, entre que pudimos dormir ahí a media voz, en fin. Se fue la voz de la Radio Festival, la inconfundible voz del Tano Caprile. Y como siempre ocurre en todo tipo de radios donde hemos trabajado, por razones que más bien no vale la pena discutir, nunca encontramos grabaciones de las voces destacadas. Oye, ¿grabaste? No, muchas gracias. Sí, somos así. En la televisión, por suerte, tienen archivos de imágenes de gente que ha hecho hecho la televisión y eso. Pero bueno, ¿qué va a ser? Va quedando Alejandro Chávez del inicio del festival y un servidor. Somos los últimos de los mohicanos. Sí. Llegamos a la Radio Festival en diciembre, tercer domingo de diciembre del 76. Y de ahí comenzó nuestra segunda carrera profesional en la zona de Valparaíso, Viña. Primero llegamos a la Radio Cooperativa para animar el verano del 76. Sí, el alegre verano del 76 en la Radio Cooperativa era la Cooperativa Vitalicia. Toda la gente que trabajó con nosotros también desaparecida. ¿Sí? Rolando Marciel, se llamaba un radio controlador, el que acompañaba a Muñoz a los estadios con metros y metros de cables blancos para que salieran las voces de los jugadores de fútbol, de toda la gente que participaba. Rogelio Marcial, tú sabes que tenía una cosa increíble, amaba los discos 78. En la Radio Cooperativa había un tocadisco especialmente para tocar ese tipo de música en esos discos, con aguja legal. ¿Eh? No clavo, sino aguja legal para disco 78. Amaba eso. Bueno, y ahí estaba don Barraza y don Raúl Yoyó, todos ellos. Desaparecieron. No hay nadie. No hay nadie de la Radio Cooperativa de aquellos años 76, hace 50 años. Mira, cómo se han ido la gente. Después vinimos aquí a la Radio Festival. Y Alejandro Chávez y yo somos los últimos de los mohicanos. Alejandro ya está jubilado, en fin, no habla en radio. Yo sigo hablando en radio hasta que Dios lo quiera. Y toda la gente que nos acompañó tampoco están. No, el jefe Moreno, el don Enrique Godoy Donoso tampoco están. ¿Quién más? El radiocontrolador de la festival, ¿cómo se llama? Mundaca, tampoco está. Ah, el Flaco Retamal tampoco está, era de grabaciones. El único que sigue todavía con alguna dificultad de salud, Carlitos Vilches León. Pero el resto, todo ha desaparecido. Sí, no están. El Plantero, en fin, el Nono Carvajal, Radio Controlador, el Chino Tenda, clásicos de la Radio Telefonía Nacional, de la Quinta Región. Y ahora justo se nos va el Tano Caprile. La voz
de la Radio Festival, el hombre que inventó esa frase fantástica que se llama la radio en colores de Chile. ¿Para qué? Porque le diéramos color. Así como los locutores de fútbol hoy día le dan color y le ponen Wendy a la transmisión de televisión, que no necesita decir nada más que ver la imagen. Pero ellos lo relatan como si fuera una radio. Bueno, ese era el toque diferente, distinto de la festival. Aparte del buen humor. Aparte del buen humor. Él era bueno para la talla. Y para poner sobrenombres. Era fantástico en esa creación, sí. El joven Lalo te puso a ti. No, mira, el Chaflán Valdés por los bigotes, el Gatito Galvez porque tenía ojos verdes, y el Tuto Lara porque tenía cara de tuto, andaba como siempre pasado de sueño. El otro se llamaba Visté de Hueso, ¿te acuerdas? El flaco, todos escribían a máquina, por favor, estoy hablando de ese tiempo. Él le puso Patas a Redondo, a Renato Arredondo, que era el hombre del aseo, del encerado, de la virutilla, de dejar los pisos de la Radio Festival impecables. Luego se duchaba, se ponía perfumes, colonias y demás, y partía a hacer los trámites que disponía para él la gerencia. Llegaba a los bancos y a todas partes. Era el primero en ser atendido. Era el primero en ser atendido. Bueno, y él le puso Patas. ¿Por qué? Porque entraba con mucha facilidad a todas partes. Su señora esposa, la señora... la esposa del Pata Redondo, ¿cómo se llama? La Chilindrina. Nosotros la conocimos como la Chilindrina. Inolvidable en la cocina. La señora María Ibacache. Inolvidable en los almuerzos. Aquí se compartían almuerzos en la festival en el comienzo del año 76-77. Sí, creo que por ahí le mostraron a la Chilindrina, a la verdadera Chilindrina que vino de México el 77 a los estudios de festival. Sí. Preparaba sopaipillas exquisitas en tardes de invierno lluviosas, estoy hablando del 77, preparaba unos porotos con rienda maravillosos, lentejas y eso. También existían mujeres en nuestro departamento de prensa, la primera, Berta Morales. El Tano Caprile le puso Berta Buenas Piernas Morales. Sí, no, él tenía para todos un apodo. Leía noticias el obispo Gaete, que además leía noticias en televisión, en el Canal 4. Y era muy ceremonioso, muy compuesto, muy ordenado. Un hombre así, siempre de cuello y corbata, el obispo Gaete, porque era morenito. Y el jefe Moreno, los amigos particulares de don Santiago, lo conocían como el negro Chess. Y él decía que eso era muy fuerte para decirlo en la radio. Y por eso le puso el jefe Moreno y quedó para siempre. Nunca más le dijo el negro Chas. No, Jefe Moreno. El Tano Capri.

0: creo que eso es lo que más cuesta cuando uno está empezando.
1: José, bueno, estamos con José Godoy Valenzuela, director musical de La Puerto Orquesta. Y la pregunta, ¿tienen presentaciones? Yo acá tengo próximas fechas. Sí. Y en esas mismas presentaciones eventualmente también va a estar Denise Malebrán. ¿Por ahí los va a acompañar? O a lo mejor el Macha, no lo sé. Yo estoy metiendo ahí la cuchara.
0: Macha, bueno, vamos a estar el próximo viernes en Quillota. El viernes 29 de mayo vamos a estar en Quillota, en el Centro Cultural. Nos va a acompañar Carlos Cáceres, que es una tremenda voz de allá, un tremendo cantante, Gillo Zamora. Y el próximo sábado 13 de junio vamos a estar en Teatro Municipal de Quilpué, que ahí nos va a acompañar Carolina Soto. Y el 11 de junio también vamos a estar en Santiago, y así vamos con varias fechas, y esperamos tener a Denise. No lo hemos conversado todavía, estamos cerrando algunas cosas con Carolina Soto, que nos va a acompañar. Probablemente también se pueda sumar Patricia Frías también, que es una artista chantera que tiene una gran voz también y la gente la quiere mucho, y probablemente después sigamos con Denise en algunos conciertos.
1: Para los festivaleros que nos están escuchando y que quieren ahondar más en La Puerto Orquesta, ¿a dónde los pillan? ¿Redes sociales? ¿Quizás canal de YouTube? No lo sé.
0: Sí, está todo arriba, está todo disponible en las redes. En Instagram nos pueden buscar como puerto.orquesta. Está todo el material en Spotify también, Puerto Orquesta, y en YouTube. Así ya, que todo disponible para
1: todo
0: que...
1: Todo disponible, y todos invitados también para que los acompañen en las próximas fechas. Director musical de La Puerto Orquesta, José Godoy Valenzuela, muchísimas gracias por haber estado con nosotros acá en la Radio Festival, y que les vaya súper bonito.
0: Muchas gracias a ustedes, muchas gracias por este espacio que se valora mucho. Así que gracias, gracias.
1: Que tengas bonito día.
0: Igualmente.
1: Y ahí entonces Juanito Alberto con el director de La Puerto Orquesta. Yo no sé si el Lalito podría dejarnos incluso quizás con la canción ahí, la última, Limito con el Sol, que la hacen justamente con Denise Malebrán.

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6: Las 12:23.

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3: En la Quinta Región son las 12:27. Vamos, se vende un colectivo Hyundai Accent, año 2011, papeles al día, 7 millones. Llamar 322-780738. Se busca arriendo de casa, un matrimonio solo en Gómez Carreño, se paga hasta 400.000. Llamar al 990-725-855. Vendo cama dos plazas en buen estado y colchón Termiflex con base y respaldo en buen estado, 50.000. Llamar al 995-621-051. Vendo departamento, dos dormitorios, dependencias en los Andes, 25 millones, conversables. Llamar al 958-170-922. Se vende una lámpara de colgar de fierro forjado, estilo holandés, tres luces, están en excelente estado. La lámpara se vende prendida, 25.000. Llamar al más 569-370-992-22, por favor. Se vende una secadora de ropa, 6 kilos, 60.000. Llamar al más 569-310-069-69. Saludos para Orcón, para el Peineta. Saludos para el Peineta de Orcón. Él siempre nos viene a Marco Antonio Cisterna Figueroa. Viene a ver a una polola. La tiene encerrada. Bueno, porque así el Marco Antonio es celoso. Son las 12:30 en festival.

0: algunas partes se hundió la tierra y esas cosas. Ah, y estaba hablando con el joven Lalo. Hoy día se cumplen 66 años del manso terremoto de Valdivia, que se produce en el epicentro del gran terremoto de Valdivia, el mayor sismo registrado en la historia, 9.5 en la escala sismológica de magnitud del momento. El tsunami afectó a una vasta zona del Océano Pacífico, alcanzando incluso las islas de Hawái. No, fue horrendo. Se iba a salir un lago, iba a dejar mal la cosa. Y ingenieros chilenos hicieron lo humanamente posible para que eso no ocurriera y lograron bajar las aguas en ese entonces.
1: ¡Ay, caramba!
0: Tenía 10 años, sí, 60. Claro que sí. Y después trajeron muchos niños a los Andes que quedaron huérfanos y los recibieron en un hogar. Me acordé de ellos ayer porque, bueno, con mucho esfuerzo fueron acogidos en una casa de abrigo y ellos sacaron el título de contadores, auditores, en el Instituto Comercial de los Andes. Eran dos mellizos, fantásticos, maravillosos, extraordinarios. Dos muchachos, lindos, de Valdivia. Se repusieron al desastre de haberlo perdido todo. En algunas partes de Chiloé el terreno se hundió. En algunas partes fue tan fuerte el pencazo del terremoto ese del 60 que el eje de la tierra se movió un resto. Por eso algunos quedamos medios locos y otros más. Pero no, fue el terremoto. Sí, se movió el eje de la tierra a ese nivel. No, fue horrendo. Estaba de presidente Jorge Alessandri Rodríguez. Y en dos años más, 60, 61, vino el Campeonato Mundial de Fútbol del 62. Con todo ese desastre que había quedado, Chile fue sede del Mundial de Fútbol del 62. ¡Wow! Otra efeméride, tírate otra efeméride, ahora bueno. Pero es que son los recuerdos que aquí anotamos en esta jornada de festival, la radio en colores de Chile.

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1: Faltan 16 minutos para la 1 de la tarde en Festival.

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2: Hola, son las 12:48. Pedrito Lugueta, abríense bien. Saludos para el grupo de jubilados, Los Dorados, de la Quinta Región y Familia. Buen día, Juanito Alberto. Buen turno, gracias. Cuídese. Yolanda Villanueva Sá. Pedro Quintanilla, buena suerte y buena semana. Saludos, abríguese. Catita Sport. José
3: Hola,
2: Rodrigo
3: estás?
2: Brique Ayala. Hola, ¿qué tal, festival? Que tenga buen turno. Segundo bloque. Saludos desde Rancagua. Blanquita Urrea. Saludos también para usted, Blanquita.
3: Hola.
2: Juanito, que sea un bonito viernes. Ya está siendo muy bonito porque usted está en la sintonía de nuestro programa. María Isabel Brito. Buen día, Juan Alberto. Le doy las condolencias a toda la familia radial de Festival por la triste partida del Tano Capril. Cómo no. La radiotelefonía de nuestra Quinta Región también está de duelo. Todos los locutores de nuestra Quinta Región. El Tano Capril fue de los primeros animadores del Festival de la Canción de Viña del Mar. No el anunciador de los artistas que... Digo, de los animadores, sino él animaba el Festival de la Canción de Viña. Después se quedó el de pelo blanco, ¿cómo se llamaba? Que también era locutor de la radio Minería. Sí, ya me voy a acordar de él. Pero él siempre lo venía a saludar. Tano Capril. Y se daban un gran abrazo en los estudios del Festival, en la calle Quinta, en el Paseo Cousiño de Viña del Mar. Sí, el Tano Capril. Fue animador del Festival de Viña. Y que se hacía por acá nomás y se transmitía por radio. Chita, que hace frío, Juanito. Está bueno el día para un café con punta. Una pena la partida del gran Tano Caprile. De seguro que se habrá encontrado con el gran Super 8 Alarcón. Sí, po. Él le puso así, Super 8 Alarcón. Porque él siempre venía de corbata aquí, arregladito. Un modelo, igual que la galleta aquella. Marcelito San Martín Gómez. Saludos para todos, muchas gracias. Úrsula Roblero. Él nos colocaba sobrenombre a todos. Yo tenía 26 años en aquel momento cuando llegué a la Red Festival. Y como me veía hermoso, esbelto y aguitarrado, él me puso el Cemental de los Santos. ¿En qué quedó? No, todavía seguimos cumpliendo. Sí, no, pero... Sí, Cedric Jacqueline Montiel, Juanito, excelente de aquí, escuchándole. Les envío un abrazo gigante, llenito de bendiciones. Manuel Miranda, mis condolencias por la muerte del Tano Caprile. Buen día, joven Lalo, que tenga bonito fin de semana. Rafael Álvarez, un aplauso al cielo por el Tano Caprile, único grande nuestro, enciclopedia radial. Larga vida para mi amigo Ay Juan. Simón. ¿Sí? El último de los mohicanos, junto con Alejandro Chávez. Él no trabaja en radio ya, pero nosotros sí todavía. Por eso le decía lo del último mohicano. Lo comentábamos con el joven Lano hace un rato. Todos los que trabajamos de comienzo primero de la festival por allá por 1976. Yo llegué en el tercer domingo de diciembre de 1976 a ocupar el micrófono de la radio en Colores de Chile de la 1:00 p.m. hasta la 1:00 a.m. Estuve con el flaco Manguera Retamal. Sí. Y conocí la vida maravillosa que nos deparó el destino de estar frente a este micrófono fantástico de la radio en Colores de Chile. Les voy a contar una anécdota. La Silvita se llamaba la cajera del Samoyedo, un mítico lugar, una fuente de soda que quedaba en la calle Valparaíso y que era el lugar de encuentro de mucha gente. donde el Alejandro Chávez se tomaba el Tom Collins, el Adit, antes de venir al Festivalazo. Y bueno, desde ese lugar la Silvita, una tarde de domingo, la primera, me llama, ¿qué te digo? Como las cuatro y un resto, y me dice, hola, bueno, me póneme un disco de Julio Iglesias, nada más. Llamó el teléfono negro ese que tenía disco. Bueno, y le dije al Manguera Retamal por el...
1: ¿Qué?
2: Por el intercomunicador que teníamos en ese momento, que era muy pesado, un teléfono que era muy pesado. Bueno, y le dijo, oye, me pidieron del frente una canción de Julio Iglesias, toquémosla. Tocó la canción de Julio Iglesias y al poco rato me devuelve el llamado y era la misma Silvita que me dice, ¿y qué te mando? Y le pregunté al control, yo, tímido y todas esas cosas. Estaba recién comenzando en la red festival. Y el flaco Retamal me dice, pídele comida. Y le pedimos comida. Comida, le dije yo. Y llegó un garzón del frente, de cuello, corbata y chaqueta. Roja era. ¿Ok? Y se mete en los estudios del festival Paseo Gousiño. Y en una bandeja traía dos platos. Del famoso lomo, carne de... un lomo con ensalada de palta y tomate.
3: Era, ¡rica!
2: Sí, era el ¿cómo se llama? El plato. Uno para el flaco Retamal, el otro para nosotros.
0: Espectacular.
2: Y después venía una Coca-Cola. Y por supuesto una cosita de pisco para ponerle color.
1: ¿Qué?
2: Una maravilla. Gracias, Silvita. Estás en el cielo. Bueno, mucha emoción. Ya, sería todo. Sí, nos vamos. Bueno, porque tenemos que ir a acompañar al amigo allá al Camposanto, al cementerio Parque del Mar. 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Nos acompañaron. Muchas gracias.

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6: Y la 1 de la tarde, 2 minutos.

0: Estos son los titulares.
1: OS7 Valparaíso decomisó más de 384 kilos de marihuana en Hijuelas.
0: Hallan cuerpos sin vida en roqueríos del sector de Caleta El Membrillo, Valparaíso.
1: Exministro de Tribunal Constitucional abatió a delincuente durante turbazo a su casa en la capital.
0: Estados Unidos desclasifica nuevos documentos secretos sobre ovnis.
1: Everton recibirá a Coquimbo Unido a contar de las 15 horas en el Estadio Sausalito.
0: El detalle de estas y otras noticias
1: ya llega.

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1: Valparaíso, un fiscal adjunto de la Fiscalía Local Porteña es investigado por una denuncia de violencia intrafamiliar.
2: La denunciante es la pareja del fiscal, una abogada de la misma unidad. Se activaron los protocolos de rigor.
1: La causa penal está radicada en la región de la Araucanía.
2: Concón, un incendio estructural se registró de madrugada en Avenida Las Araucarias con calle Los Cipreses, en el sector del Fuerte Aguayo.
1: En el lugar se quemó completamente una casa. Bombero logró controlar la propagación de las llamas.
2: En el combate del fuego, una persona resultó con lesiones de carácter grave por quemaduras, estando en riesgo vital.
1: Se investigan el origen y la causa del foco ígneo.
2: Valparaíso, voluntarios de los botes salvavidas de este puerto debieron constituirse esta mañana en el sector de Roqueríos, a un costado de una de las sedes de la Pontificia Universidad Católica de Valparaíso, ubicada en el sector aledaño a Caleta El Membrillo, a raíz del hallazgo de un cuerpo sin vida.
1: El cadáver fue rescatado y trasladado hasta el Muelle Prat, donde personal de la Brigada de Homicidios y de la Autoridad Marítima realizarán las primeras diligencias para establecer las causas de su deceso.
2: Madrid. El Departamento de Sanidad Exterior de España estudia las posibles medidas a implementar para garantizar la máxima seguridad en el partido amistoso que disputarán en Cádiz el 9 de junio las selecciones de Chile y en República Democrática del Congo, país azotado por un brote de ébola que deja ya 160 personas fallecidas.
1: Viña del Mar. En el Estadio Sausalito se dará el puntapié inicial a la fecha 13 del campeonato de Primera División.
2: A contar de las 15 horas, Everton recibirá al actual campeón del fútbol chileno, Coquimbo Unido.
1: Los Oro y Cielos son séptimos con 18 puntos. Los Piratas se ubican en el quinto puesto con 19 unidades.
2: Nueva York. El Departamento de Guerra de los Estados Unidos de América publicó una segunda tanda de archivos secretos sobre fenómenos anómalos no identificados, conocidos popularmente como OVNIs.
1: La liberación del material que responde a un decreto firmado por la administración de Donald Trump en febrero pasado ya acumula más de 200 registros históricos puestos a disposición de la ciudadanía.
2: Viña del Mar. En un trabajo investigativo coordinado con la Fiscalía SACFI, carabineros de la sección OS7 Valparaíso decomisó más de 384 kilos de marihuana.
1: Toda la sustancia ilícita era transportada en un vehículo que fue interceptado en Hijuelas.
2: A raíz de lo anterior, dos personas fueron detenidas, las que fueron puestas a disposición de la justicia.
1: Santiago, un nuevo revés sufrió la Tesorería General de la República en su ofensiva para cobrar deudas asociadas al crédito con aval del Estado CAE.
2: Esta vez la Contraloría General de la República instruyó al organismo reintegrar recursos retenidos en la operación Renta utilizados para compensar una deuda universitaria.
1: La resolución del ente encabezado por Dorothy Pérez determinó que debía prevalecer el pago de cotizaciones previsionales obligatorias por sobre el cobro aplicado por la deuda del CAE.
2: Viña del Mar. El delegado presidencial regional, el señor Manuel Millones, confirmó que hoy comenzará la demolición de viviendas en el Olivar.
1: Se comenzará con 4 casas y no se requerirán permisos municipales.
2: Se demolerán casas cuyos propietarios aceptaron la medida.
1: La demolición de las casas en el Olivar será en los sectores 1 y 3, a cargo de la constructora San Sebastián.
2: El proceso se iniciará luego a las 14 horas.
1: Washington, el equipo internacional de científicos ha descubierto el mecanismo molecular que permite a la bacteria Pseudomonas aeruginosa ginosa resistir a los tratamientos, un hallazgo que podría ayudar a revertir la resistencia a los antibióticos actuales.
2: Este estudio fue realizado por investigadores del Instituto de Química Física Blas Cabrera del CIS y de la Universidad de Notre Dame en Estados Unidos.
1: Santiago, el expresidente del Tribunal Constitucional, Iván Aróstica, entregó detalles del violento turbazo que sufriera anoche al interior de su casa en San Miguel.
2: Este hecho dejó 7 detenidos y un delincuente que fue abatido por el propio abogado.
1: Aróstica utilizó un arma debidamente inscrita, logrando repeler el asalto de 8 personas.
2: En ese contexto, uno de los antisociales falleció tras recibir un certero disparo.
1: En entrevistas señaló: no es para sentirse orgulloso de eso. No se trata de andar jactancioso en este sentido. Lo lamento. Pero eran ellos o mi gente.
2: Valparaíso. Hoy, con la presencia del señor subsecretario de Obras Públicas, Nicolás Balmaceda, se realizará una visita inspectiva a las obras de la futura tenencia de Carabineros de Playa Ancha, que se encuentra ya con un 35% de avance.
1: La futura tenencia de Playa Anchina busca satisfacer la demanda de servicios policiales en el lugar debido a la insuficiente cobertura para los niveles de vigilancia requeridos por la comunidad Playa Anchina.
2: Santiago, anoche, Universidad Católica derrotó categóricamente por 2-0 a Barcelona de Ecuador. Partido válido por la quinta fecha de Copa Libertadores.
1: Los cruzados definirán su clasificación a octavos de final la próxima semana ante Boca Juniors en Argentina.
2: Valparaíso, las bajas temperaturas marcaron esta mañana en gran parte de la región de Valparaíso, donde algunas comunas registraron mínimas bajo cero.
1: Según reportes de Agroclima, Nogales anotó menos 2 grados 7 décimas. Rinconada de los Andes, menos 2 grados 5 décimas. San Felipe, menos 2 grados 3 décimas. Mientras que Santa María y Curimón anotaron menos 2 grados 2 décimas.
2: Todo esto ocurrió entre las 5 y las 7 horas de esta mañana.
1: París, la nueva estrella canina de la Croisette, ya tiene nombre. La Palm Dog de Cannes coronó a Yuri, la protagonista de la película La Perra, de la directora chilena Dominga Sotomayor.
2: Creada en el año 2001 al margen del Festival de Cannes, este premio informal distingue las mejores actuaciones caninas en la pantalla.
1: Con los años se ha convertido en una de las tradiciones más excéntricas y queridas de la muestra.
2: Viña del Mar, se confirmó el fallecimiento de Luis Alberto Caprile Vidal, emblemático ex locutor de Radio Festival y padre del animador de televisión Leo Caprile.
1: Sus restos están siendo velados hoy en el cementerio Parque del Mar de Concón. Su funeral se realizará en dicho camposanto mañana a partir de las 10:30 de la mañana.
2: Limache, a más de 2 años de la desaparición de María Ercira, la Fiscalía Nacional ha decidido asignar al fiscal Marcos Pastén Campos para investigar el caso tras críticas a la labor del fiscal Guillermo Sánchez.
1: Carla Hernández, nieta de María Ercira, expresó optimismo por el cambio, esperando una investigación más objetiva.
2: Además, mencionó que el diputado Cristian Mella se reunió con el fiscal nacional solicitando colaboración internacional y el cambio de fiscal en respuesta a la falta de objetividad en la investigación previa.
1: Londres, el Manchester City confirmó la marcha al final de la temporada de su emblemático entrenador Pep Guardiola, vencedor de 20 títulos desde el año 2016, incluida una Liga de Campeones y 6 Premier Leagues.
2: El técnico español, que ya cuenta con 55 años de edad, hará su última aparición en el banquillo del club inglés el domingo contra el Aston Villa, antes de asumir un papel de embajador del City Football Group, según precisa la entidad a través de un comunicado.
1: Valparaíso, en una significativa ceremonia desarrollada en el Salón Arturo Prat del Museo Marítimo Nacional, se efectuó la entrega oficial de una placa conmemorativa y ofrecida por la Asociación Francesa Le Souvenir Français, representada por su delegado nacional en Chile, Marc Touré.
2: La placa, elaborada en mármol, incorpora un poema escrito en París en septiembre de 1879 por un oficial francés, texto que rinde homenaje al sacrificio y la valentía demostradas por la tripulación chilena durante el histórico enfrentamiento naval.
1: Santiago, la Federación de Tenis de Chile anunció que el próximo 5 de junio comenzará la venta de entradas para la serie de Copa Davis entre Chile y España, programada para los días 18 y 19 y 19 y 20 de septiembre en el Court Central Anita Lizama del Parque Estadio Nacional.
2: Los boletos estarán disponibles a través del sistema

Estamos ya, son las 14 horas con 23 minutos, 14:23 aquí en el Festival, la Radio Colores de Chile. Luego se inicia el partido del Sausalito entre Everton de Viña del Mar y Coquimbo Unido. Tengo una pregunta que hacer. ¿Quién fue el que cambió el horario del partido?

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Faltan 25 minutos ya para las 15, que es el festival este viernes 22 de mayo del 2026, en que obviamente nuestros colegas, nuestra emisora, por supuesto, también está sentida con la partida de Luchito Tano Caprile. El apretano Caprile. La mañana tempranito y rendimos un homenaje a la entrada de los responsables del festival a las 6 de la mañana, recordando al Tano, porque él estuvo muchos años en ese espacio, amaneciendo en colores con el festival, con los madrugadores en colores, cuál era el título primero que tuvo el programa de la mañana, y después asumimos como responsables del festival. Y maestro de las comunicaciones, un viejo cascarrabia el hombre, ¿sí? No tenía un carácter, pero bueno. Pero ahí está ya descansando en paz. Camino al padre que lo llamó y le dijo: vente para acá, chamullar aquí en lo alto y a contar viejas historias del Valparaíso querido de él, del Viña del Mar también ciudad, de toda la gente que conoció y que lo conocimos a él. Puedo decir muchas cosas, pero en estos momentos ya descansa en paz y hay que dejarlo así, descansando en paz. Un homenaje a Luis Alberto Caprile Vidal, el Tano Caprile o el Apretano Caprile, que ya descanse en paz. Sus restos están descansando en el velatorio que se está realizando en el cementerio Parque del Mar de Concón, hasta las 18 horas, desde las 10 de la mañana hasta las 18 horas. Sus funerales se van a efectuar mañana, en dicho Camposanto, mañana sábado, a las 10:30 horas. Nuestras condolencias para la familia Caprile Vidal, para los Febres, Caprile Febres, para todos ustedes un abrazo en colores, como a él siempre le gusta. 24 minutos para las 15 del festival.

0: Ya faltan 20 minutos para las 15, a 20 para las 15, que es la Radio Colores de Chile. Con el gatito ahí en la sala de sonido, este viernes 22 de mayo, que saludamos a las ritas, que están de lo más que muchas felicidades. También hoy es el Día Internacional de la Diversidad Biológica y el Día Internacional del Síndrome 22Q11, que ya vamos a hablar de ello porque es interesante que la gente sepa de qué se trata esta celebración y conmemoraciones también en este día viernes de 22 de mayo, después de las festividades y conmemorativas del 21 de mayo. Estamos acompañándoles en la Radio Colores de Chile. Aquí andamos también medio malos de la garganta, ¿sí? El guargüero, como dicen los guasos, le hace falta algo fuerte para refrescarlo. Matías, se acabó el whisky.
1: No sé.

0: Ya faltan 13 minutos para las 15. Vamos a abrir el Festival Zap en colores de la Festival. Sí, para recibir los saludos, para cortarle el turno al negro. Eso es. Ya que no pude ir al estadio, porque no sé a quién se le ocurrió cambiar la hora del partido.
1: Es feíto.
0: Llegó un mensaje. Viene de Puchuncaví, Quintero. Buenas tardes, querido don Ernesto Joaquín. Aquí estamos escuchando la Festival, como siempre, pero también recordando mis tiempos de estudiante del liceo. ¿Existían los liceos en el tiempo de don Leandro Torres?
2: ¡Ay, caramba!
0: Yo me acuerdo que ponían una banca al aire libre y cuando había mucho sol se ponían debajo de un árbol. Y de pizarra tenían un gran bloque de piedra. Bueno. No, si no es tan difícil. No es de los tiempos del flaco. Y recordando mis tiempos de estudiante de liceo, cuando don Luis Caprile nos despertaba todas las mañanas junto a mi hermano y en complicidad con mi madre nos hacía madrugar para venirnos de campiche en Puchuncaví a los liceos industrial y comercial en Valparaíso. Debo reconocer que odiaba a Luis Caprile en aquella época. Pero gracias don Luis Taro Caprile por toda la compañía que nos brindó durante tantos años. Un abrazo al cielo. Entre los levántate chiquillo de don Lucho y los chancletazos de la señora Anita, nunca más hubo atrasos. Mira, bonita historia. Gracias don Leandro por compartir esa historia de un tiempo de aquellos. ¿Todavía se acuerda? Tiene buena memoria don Leandro. Y jugaba con Pedro Valdivia, ¿vos? Sí. Jugaban a las bolitas. Faltan 11 minutos y ya para las 15 en el festival.

0: Son 7 minutos que faltan para el 15 ya en la festival. A 15 para la... 15 para... Oye, ¿qué te pasa?
1: ¿Qué te está... Vamos hasta el LOL.
0: ¿Qué te está pasando, Redro? Ah, que estás distraído hoy en la tarde. ¿Qué pasa? Los que todavía no me dicen quién cambió el horario del partido de Everton.

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0: Son las 15 ya con 3 minutos, 15 con 3 en la Festival, la Radio Color de Chile, con el gatito ahí en la sala de sonidos del Festival para este día viernes, enfrentando ya el fin de semana que se viene. Hay actividad este fin de semana, te voy a mandar ahí un WhatsApp que nos mandó el Cardenal de Gómez Carreño.
1: Sí.
0: Sí, tenemos Cardenal de Gómez Carreño. ¿Qué te crees?
1: Me voy a la capilla.
0: Sí, no, ¿qué capilla? Basílica, señor. Basílica de Gómez Carreño. Sí, no, hay que mirar. Es decir, yo cuando lo veo al curita, pero es cardenal, ¿eh? Beso su anillo cardinalísimo.
1: ¡Ay!
0: Sí. El padre Raúl Marchán Zúñiga de Gómez Carreño. Él es el curita ahí, párroco de Gómez Carreño, donde atiende a muchos feligreses, a muchos fieles que van para allá a su parroquia. Yo siempre miro de afuera nomás porque llama a los fieles. Entonces no puedo entrar. Pues, sí. Saludo para el padrecito porque nos está haciendo una invitación bien bonita para mañana. Para mañana. Pueblo de Dios que sale al encuentro, se llama, en la parroquia, Basílica de Gómez Carreño, San Juan Evangelista, del primer sector. Templo sede. Vigilia de Pentecostés mañana. Sábado 23 de mayo, Vigilia de Pentecostés, a partir de las 19 horas. Va a estar, ¿sabes qué? La Orquesta de Cámara de Viña del Mar, Fundación Jóvenes Músicos. Eso va a ser a las 19 horas, que van a acompañar esta festividad religiosa de la Vigilia de Pentecostés a partir de las 19 horas. Estos niños hicieron una campaña bien bonita de reunir fondos porque viajan a Viana. ¡No, Viena! ¡Van a Viena! ¡Ah! Van a Viena, si la otra en la calle, Viena.
2: Todo esto viene de punto de Europa.
0: Sí, de allá, de las Europas mismas. Van a Viena. Ellos estuvieron aquí también presentes en el festival. Los entrevistó, me acuerdo, Alejandrita Zamorano, nuestra periodista, un poco para saber de ellos y de esa campaña que estaban realizando. Hicieron bingos, loterías, rifas. Juntaron dinero, una cuenta corriente también abierta para juntar dinero para poder viajar, porque salía caro. Y ellos tuvieron que autofinanciarse el viaje. ¿Dónde están las culturas y las artes aquí en Chile? No, pues no tenían plata, pues. Las plata siguen por otro lado. Así que ellos juntaron su platita y viajan a Viena, a un festival internacional de orquestas de cámara con músicos jóvenes emergentes. Así que mañana van a estar presentes ahí en la Basílica de Gómez Carreño, primer sector, bajo la dirección eclesiástica del Cardenal Raúl Marchán Zúñiga.
1: Dios mío.
0: A partir de las 7 de la tarde. Así que saludo para todos los fieles que van y que tienen la oportunidad de ingresar al templo.
1: Yo me voy a quedar afuerita, no me miran.

0: Hoy ya estamos recibiendo los primeros festivales WhatsApp con el gatito que está ahí en la sala de sonido del festival. Ya tenemos uno entre 80 que llegaron, pero vamos a ir con uno nomás, gatito. No, no te preocupes, porque sería mucha pega y estar sacando de uno. Así que vamos a sacar uno y dejamos 79 espera. Hola, buenas tardes.
1: ¡Aló! Hola, chicos, ¿cómo están? Hola, gatito. Hola, negrito. ¿Qué pasó, negrito?
0: La tira. Uy,
1: ya juega de forever. Ojalá que gane. Pero bueno, usted no va a estar de locutor,
0: pues. No.
1: Ojalá que no haya un Mr. Muff en el estadio y podamos, aunque sea, empatar, ¿o no? Cuídense mucho, soy la Katy de Santa Julia, abracito a todos, chao, chao.
0: ¿Y? Faltó. Soy la tímida.
2: Parece que me saliste bastante tímida.
0: Las 15 ya con 10 minutos.

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0: tirana. Pero en realidad, en la época en que todo comenzó la historia, fue así. Era una tirana, era muy mala. La mujer esta que incluso el amor los unió de tal manera que se produjeron unos conflictos muy grandes. Y de ahí nace esta tradición de la fiesta de la tirana por allá en el norte de nuestro país, que cada 16 de julio el pueblo ese, pero ya es un mar de gente. Miles de personas circulan durante toda una semana, que es la festividad de la Virgen de la Tirana. Y este es el himno que se canta justamente a la medianoche, le cantan el cumpleaños feliz. No, primero el himno nacional, el cumpleaños feliz y el himno de la Tirana. Porque este, después de haber participado en el Viña del Mar, en un festival, pasó a ser el himno oficial de la festividad religiosa de la Tirana, cada 16 de julio en el norte de nuestro país. Festividad preciosa, agotadora, sí, para los que van a bailar. Para los que van de turista, bueno, es el pasar, ¿no? Porque algunos van por el día y después regresan a Iquique, puerto base de esta festividad. Marita, la fiesta de la Tirana, cada 16 de julio. Ya vemos por ahí algunos tours a precios cómicos. Tenga cuidado, ¿eh? Porque también en estas cuestiones hay de repente cosas malas de por medio. Sí, vos, estafas. Promocionan viajes a la Tirana y en el fondo después, cuando usted va a tomar el bus, no llega por ninguna parte del bus.
1: Falso.
0: Y empieza a llamar, teléfonos cortados, apagados, no responde mensajes, nada. Asegúrese bien de las empresas turísticas que llevan justamente a la gente a la festividad de la Tirana. Asegúrese bien. Las 15 ya con 20 minutos en festival.

0: Ahí va, son las 15 ya con 23 minutos, 15 con 23 en la Festival Radio Colores de Chile. La compañía nuestra junto a los Festival Sound que ustedes nos pueden mandar, ¿cierto? ¿Tenemos uno? Ya, vamos, este sería el número 86. Ya, perfecto. Creo que los tenemos clasificados. Hola, buenas tardes.
1: Hola, don Ernesto.
0: Ya.
1: Quisiera manifestar también mi tristeza por la partida de don Tano Caprile. Gran comunicador acá en la radiotelefonía regional. Con su programa Madrugadores, nos levantaba todo el día, todos los días los levantaba con gran ánimo, dándonos la hora a cada rato para que no nos atrasáramos. También en el Festivalazo. Y bueno, a usted, don Ernesto, también por la continuidad del programa, que es de llamarse Los Madrugadores, a Los Responsables, también nos acompaña día a día.
0: Así
1: eso es todo. Muchas gracias.
0: Muchas gracias a ustedes por los que están dejando su mensaje ahí de solidaridad y condolencia para la familia del Tano Caprile. Le hacen las 15 horas con 25 minutos en Festival.

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0: Nos faltan 26 minutos para las 16, tenemos dicho de la tarde también, ¿eh? Un ratito más ahí con el gatito, estamos preparando cuál va a ser el dicho de hoy en la tarde, en la festival. ¿Tenemos saludito, gatito? Sí, vamos con ello. Hola, buenas tardes, aló, Q.
1: Hola, muy buenas tardes, festivalero, Negrito Collado.
0: Hola.
1: Me sumo también a las condolencias a la radio y a la familia. Por la partida del Tano Capriles, tengo recuerdos de él muy pequeño, de claro, que daba la hora cada rato, en la mañana, y el festivalazo también, pues. Hora de irse al colegio, entre la 1 y las 2, también pues, era muy escuchado, y es una tradición que uno sigue, al menos en mi caso, es tradición familiar. Yo creo que toda la familia escucha la radio festival, el festivalazo, y se lamenta mucho la partida de Tano Capriles. Consulta, Negrito, a ver si me la puedes aclarar. ¿Familiar del Leo Capriles? ¿Papá? ¿Puede ser? Si no me equivoco, aclárame ese puntito, por favor, ahí que no lo tengo claro. Negrito, por favor. Muchas felicidades, que estén muy bien, Negrito. Un abrazo.
0: Sí, eso es padre-hijo, hijo-padre, ¿sí? Y son iguales, así que no cae la menor duda. O sea, ahí no había nada que hacer. Sí, son iguales, el Leo con el Taro, igual la misma cara. Igual que el Ernesto Capriles también, que fue director o rector, no tengo claro, de la universidad... La universidad... ¿A quién Villa del Mar estuvo? No, aquí en Chorrillo, por ahí estuvo. ¿Aconcagua? ¿Puede ser? No. Puede ser. Pero era director de una universidad. Ernesto Capriles. Su hija también. Sí. Y otro hermano más que también tiene. Sí, son familia. Faltan 24 minutos para las 16.

Me preguntaba ahí por interno, un amigo también me decía, oye, respecto del Taro Caprile, su funeral es mañana, lo reitero, lo dije al principio del programa, mañana a las 10:30, se va a hacer un responso seguramente ahí en el sitio ceremonial de que tiene el cementerio Parque del Mar de Concord a las 10:30 de la mañana, ahí para acompañar a la familia del Taro Caprile. Me imagino mucha gente va a ir. Faltan 20 minutos ya para las 16. Tengo otros saluditos por acá de oyentes del festival. Francisco Villarroel nos dice, hola, ¿cómo estamos? Que tengan excelente día los festivales. Solange Madeleine Valdés también los saluda diciéndonos, hola, ¿qué tal? Lindo fin de semana para ustedes. Muchas gracias también para usted, pues. Cristian Muñoz también nos saluda. Claudita González. Hola, Claudita González, ¿cómo está? Yo, aquí, hola. Linda jornada de trabajo, dice. Marita Araya, de la parte alta de Viña del Mar también. Marita Lira, que tiene que estar en el Estadio Sausalito, ahí nos dejó un saludo, ¿eh? Vamos con mucho frío, heladito, pero vamos. Mauricio Gonzalo Fernando Reyes también nos escribió. Muchas gracias. Y un homenaje también a Tano Capriles. Carlitos Bernal de Quillota, amigo de la Feria de Quillota, llama. Sí, tiene su hermana ahí con un puesto de ricas paltas de Quillota La Cruz. Juguito Grandón también, un saludo para usted, mi compadre, ¿eh? Gracias por el apoyo. Rosita Osandón, ¿cómo estamos, Morena? Buenas, buenas. Morelia Latin Vergara, buenos días. También ahí nos decía temprano, ¿eh? Bueno y entretenido programas de la festival. A todos los festivaleros un abrazo. Erika Aguilera, también Moniquita Peña de Forestal, Leonardo Peña también, a la number one saludo, Oriana Ibáñez, hola Flor Prusin, con unos corazoncitos, José Rodrigo Breque, ¿cómo estamos? Desde Rancagua nos escribe él siempre, ¿eh? Pegadito a la sintonía de la festival. Blanquita Flor Toledo también, aplausos, Jacqueline Maturana, ¿cómo está Jacqueline? Un homenaje al Tano Caprile también, dice ella. Katy Uribe Díaz, buen día, y al Tano Caprile que en paz descansa. ¿Qué me dice por acá? No le entendí esto. Dice, oiga, cambié el calendario. ¿Por qué cambié el calendario? Si estamos en mayo. Nidia González, ¿cómo está? Buenos días. Ana del Carmen Morales, ¿cómo está? Saludos para el cielo, don Taro Caprile. Tere Fabiola también nos escribió, Blanquita Urrea. Oye, que harta gente, que Ciela Benavente, Mercedes Lira. María Figueroa, gracias por los saludos. Manuel Miranda, Martita Valencia, Andrea Tapia también. Felicidades para usted, Pablito, Fernando Rojas Rosel. Bueno, buenas tardes. Faltan 18 minutos para las 16. Se viene el regalón y después el dicho de la tarde.

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0: dichos, refranes, chilerismos, palabras populares, su origen y significado en el decir del chileno por segunda temporada. Vamos a buscarle un auspicio, algo relacionado así con el folclore podría ser, claro, la tradición.
1: Este es, pero chileno, pero más que los porotos burros.
0: Además que los porotos llegaron del extranjero, también no son nuestros. Los porotos no es un plato típico nuestro, es un plato tradicional porque lo trajeron los españoles, los porotos. ¿Cómo se los puedo explicar? Se los puedo dar con iniciales. CTM. Sí, porque tiene esa relación, po. Porque no les puedo decir la palabra propiamente tal. Pero sí les puedo decir que
1: estaba tan enojado, tan ofuscado,
0: que le sacó la madre.
1: Le sacó la madre.
2: ¡Ay, caramba!
0: Este dicho, porque es un dicho muy chileno, requete contra chileno, porque no lo va a encontrar en ninguna parte, porque salvo en otra, claro, cruzó la frontera, pues se fue para otro lado. Es de grueso calibre. Le sacó la madre, o sacarle la madre, es de lo más terrible. Pero no crean que se trata de destetar o privar de los cuidados maternales a un tierno niño, sino que simplemente se trata de un insulto muy común en disputas habituales entre, por ejemplo, amigos, compañeros de trabajo, que tenéis con... entre marido y mujer. También. Estos insultos también llegan al hogar. Hermano con hermano, primo primo, amigo amigo, locutor radiocontrolador, que tenéis gato y la... Típica frase. ¿Por qué no te vayas a la... Típica frase. En los cambios de palabras entre gerentes y empleados que abandonan la firma, la empresa, club deportivo, de bases. Muchos podríamos citar millones de ejemplos. En foros, en debates políticos, o en partidos de fútbol, al árbitro. ¡Árbitro de la co... No.
2: ¡Árbitro Collado!
0: No, ese es súper suave. Ese es lo más suave que hay. Pero a mí también en la cancha... mi mamá feliz cuando escuchaba que se acordaban de ella. Y lo hacían a coro, decía, árbitro de la co... Y mi mamá saltaba del tablón, mi mamá. La pesé contenta, le seguí el ritmo. Me está encantando a mí, decía. Ya saben a quién se eligió. No, o sea, bueno, con respeto. Está en lo alto la pesca.
3: Con respeto.
0: Se usa también esta expresión como alivio. Mira el término que voy a usar. Como alivio, como catarsis. ¡Wow! En momentos de dolor intenso, por ejemplo, cuando uno está clavando un clavito y el martillo pasa de largo y te cae en el dedo. ¡Concha! Momentos de dolor intenso. Golpe en la canilla, por ejemplo. Machucamiento del dedo gordo de la mano izquierda. ¡Oh! O cuando vais saliendo de la cama y te pegáis en el dedo chico.
1: ¡Oh!
0: ¿Sí o no? A cada rato uno se acuerda de la mamá. El golpe en un sillón con la rodilla. O vais pasando debajo de una puerta, o sea, entrando a la casa y la puerta está como muy baja, el dintel arriba, y te pegáis en la cabeza, ¡concha! Al tiro. Y más encima la saca doble, porque por el golpe se pega y dice, ¡ah, concha! Y después va a buscar al dueño de casa y digo, ¡ay, concha! En todo momento se saca esto, el de sacarse la madre. Hasta auto sacarse la madre. Porque yo lo que dice, che mi madre. No, ya no es conche su, sino que es che mi. También se autosaca la madre. Lo cual nos da a entender que el tipo está fuera de sí y no sabe lo que dice o que emplea cualquier subterfugio para desahogarse. La verdad es que si alguien le saca la madre a otro, lo está insultando en lo más vivo, en lo más íntimo. Se ha podido averiguar que este insulto, tan común en todo el territorio chileno, es más largo que simplemente que se abrevia como CDTM o con el actual y tradicional CTM, pero por respeto a la moral y por recomendación especial de las mamás, lo voy a omitir. Obvio. No creo que haya nadie en Chile al cual no le haya sido sacada su madre. O se haya autosacado la madre. Por algún motivo. ¿Para qué estamos con cosas? Nadie puede decir que... No, yo nunca.
2: ¡Andalán!
0: Por último, de pensamiento. También lo ha dicho. Recuerdo en especial a mis tiempos de árbitro de fútbol, como siempre lo digo, que mi madre siempre fue la titular ahí en la tribuna. Siempre fue la titular.
3: ¡Árbitro Collado!
0: Sin decirle nombre, sino que le decía la mamá del árbitro. Y porque lo también... Habían algunos jugadores que eran tan caballeros que me daban consejos en la cancha cuando el partido era medio complicado. Árbitro, y le ponían un adjetivo. Le decía, oye, árbitro cul... ¿Por qué no te vayas a la contra? Me daban consejos. En serio, me daban consejos. Claro que yo los mandaba para los camarines con la roja. Siempre fueron muy cariñosos esos saludos, me acuerdo yo cuando era árbitro. Yo me sentía, pero fascinado. Y a veces cuando no nombraban a mi mamá, yo provocaba que la nombraran.

falta para las 16, 5 para las 16, es la 22. Me está acordando un amigo que me mandó a la concha. Hoy día en la mañana. Faltan 4 minutos ya para las 16. Viene noticia, sin punto en el festival.

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0: Las 16 horas.
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0: Estas son las informaciones del momento del festival. Se confirmó el fallecimiento de Luis Alberto Caprile Vidal el día de ayer, emblemático locutor del Radio Festival y padre del animador Leo Caprile. Sus restos están siendo velados en el cementerio Parque del Mar hasta las 18 horas. Mañana serán sus funerales a las 10:30 horas. Bajas temperaturas van a continuar durante este fin de semana en la región de Valparaíso. Tan solo este viernes la zona marcó hasta menos 2,7 grados en el interior. Acá en Viña del Mar, al ingreso de nuestro turno de los responsables del festival, teníamos 5 grados de temperatura. Y según expertos, estas heladas se mantendrán hasta el domingo. Un incendio estructural se registró de madrugada en Avenida Las Araucarias con calle Los Cipreses, sector del Fuerte Aguayo, en Concón. No contará con mi voto. Con esa afirmación, el señor senador Alejandro Kuzanovic amenaza con no apoyar el proyecto de reconstrucción. En un trabajo investigativo coordinado con la Fiscalía SACFI, carabineros de la sección OS7 Valparaíso decomisó más de 384 kilos de marihuana. Inglaterra presentó su nómina para el Mundial. Maguire, Foden, Palmer quedaron fuera de la lista. El entrenador del seleccionado inglés, Thomas Tuchel, aseguró que el grupo y el equipo serán de prioridad. Delegado presidencial regional Manuel Millones confirmó que comenzará la demolición de viviendas en el Olivar. Se empezará con 4 casas y no se van a requerir permisos municipales. Casi 440 rucos, 153 toneladas de basura que han sido retiradas en lo que va del 2026 en Viña del Mar. Solamente durante mayo se han desalojado 27 rucos en la ciudad jardín. Ya hay fecha para la venta de entradas de la serie de Copa Davis entre Chile y España. La confrontación será en septiembre en el Curso Central Anita Lizana. Luego de una auditoría interna que revelara que Codelco sobreestimó su producción en el 2025, el viceministro Daniel Mas aseguró que la cuprífera estatal está fuera de control. La temperatura del momento en el centro de Viña del Mar es de 12 grados termómetro, la sensación térmica 11 grados, la humedad 75%, viento de 6 kilómetros por hora, cielos con nubosidad parcial. Las 16 horas 4 minutos, más noticias en cualquier momento del festival.

0: Son las 16 con 8 minutos aquí en el Festival La Radio en Colores de Chile, con el gatito ahí en la zona de sonido de la festival. Ahí está el gatito, siempre feliz y contento, como corresponde lo más compadre, ¿cierto? En esta fría tarde, porque la temperatura ya no avanza más. Oye, respecto del partido de Everton, ¿sabías que está jugando el Everton? No, no sabías. ¡Sorpresa! ¡Está jugando el Everton! Sí, porque uno que cambió el horario del partido. Era a las 20 y la puso a las 3 de la tarde. Está re tranquila la cuestión.
1: Es feíto.
0: Ni un problema. Acceso, ingreso de los hinchas. Súper tranquilo, súper piola. Pero uno le puso colario la cuestión, no, a las 3 de la tarde. Antifútbol, nada más. 0-0 el marcador, 49 minutos ya. Comenzó el segundo tiempo hace 9 minutos atrás. Segundo tiempo, Everton 0 y Coquimbo Unido 0. Y en las tribunas, 0-0 también el marcador, porque las barras están súper tranquilas. Además que hay re poca gente.
2: Saqueleta para arriba.
0: Vamos a ver después el estado del tiempo, iba a decir. El estado de la asistencia del público al estadio. Porque con esta determinación restó mucha gente que fuera al estadio. Y entre eso, el locutor del estadio.
1: ¡Es feíto!

0: tengo noticia. Alerta, noticia, alerta. ¿Cuál sería la cortina para esto, gatito? Alerta. Sí, puede ser. ¿La cortina? Información desde el Estadio Sausalito de Viña del Mar. Por la Liga de Primera, donde uno cambió el horario.
1: ¿Ve? Por cambiar el horario.
0: Coquimbo Unido 1. El que cambió el horario 0.
2: Estamos hasta el LOLE.
0: Sí, señores. Hubo gol para Coquimbo Unido. A los 56 minutos, Nicolás Johansen convierte para el equipo pirata con la ventaja de 1-0 parcial en el partido que se está disputando en el Estadio Sausalito de Viña del Mar. Ya, sin comentarios.

Ya son las 16:23 minutos, 16:23. Otros partidos también juega el Wanderito, ahí digamos. No hay que olvidarlo. Vamos por el Wanderito, porque hoy a las 22, perdón, a las 20 horas le estaba comentando la hora. Es que con esto que el tipo cambió la hora, se me enredó todo. A las 20 horas en Talca, ante los Guasos de Rangers, pues el Wanderito enfrentará a las 20 horas a Rangers de Talca. Suerte para la hinchada que va a acompañar a los Wanderinos. Pórtense bien. Eso es lo más importante. Pórtense bien. Rangers recibe la visita de Santiago Wanderers. Único partido un día viernes también por la Liga de Ascenso. Como también en la Liga de Primera, es el único partido del Everton con Coquimbo. ¿Sigue todavía perdiendo? Sigue perdiendo 0-1 el Evertoncito. Son las 16:24.

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0: 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Vamos a nuestro departamento de prensa.
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0: Y 5 minutos faltan para las 17 en la radio y colores de Chile. Me preguntaba un amigo cuándo juega Libache. Porque ya hablamos del Everton, está jugando, está perdiendo, 0-1. Hablamos del Wanderito también, porque hablamos de todo lo mismo. Del Wanderito que va a jugar a Talca frente a Rangers a las 20 horas de hoy. Y nos preguntaban, ¿y Deportes Libache? ¡Eva! Deportes Libache también juega de visita, pero el domingo. Juega el domingo ante La Serena a las 15 horas de este domingo. Allá en la zona de las papayas, La Serena recibe a Deportes Libache. Digamos también que Palestino, perdón, La Calera, otro equipo de nuestra región, mañana sábado a las 20 horas ante Palestino en su estadio, en La Calera. La Calera, Palestino a las 20 horas. ¿Qué más tenemos por acá? De los equipos de la Liga de Ascenso, Unión San Felipe juega el sábado juega a las 20 horas con Deportes Temuco, va de visita. Y San Luis de Quillota, Los Canarios, la media goleada el otro día, sorprendieron, tiempo. San Luis frente a Magallanes, la vieja academia. La vieja, dije. Cacho vivo. No voy para allá nomás porque está ahí enfermo. San Luis Magallanes, este domingo a las 20 horas en Quillota. Ciudad creada con cariño, pues.
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0: de 20 minutos, falta para las 17. Tenemos un mensajito por acá, aquí. Dice, saludo a todos y mis condolencias a la familia Caprile. Yo jugaba por la radio cuando niño y lo veía un señor cara de serio, pero bromista, con esa dupla con el tío Alejandro Chávez. El buen y alegre festival, y me da pena de muchos, ya se han ido. Está ahí un poquito desordenado la escritura, pero se entiende, ¿eh? Que le da mucha pena, entiendo yo. Sobre los muchos que ya se han ido, desde mi padre Patricio Trullol. Saludos y sigan los éxitos. Ah, el hijo del Patito Trullol. Yeah. El éxito para él. Bueno, saludos para este amigo e hijo del Pato Trullol. Recuerdo también. ¿Qué más tenemos para acá? Un avisito de Viviana. Ah, tenemos un festival. Ya, porque de ahí voy a ir con un aviso de la maestra Viviana Morales. Hola, buenas tardes.
1: Hola, Negrito querido, ¿cómo está?
0: Hola.
1: Acá en Quillota, una tarde calentita, no hace nada de frío. Desearle que tenga una linda tarde, Negrito, y un buen fin de semana. Con el cariño de siempre, pues, Negrito, escuchando la calle de mi casita.
0: Gracias.
1: Un abracito apretadito a la distancia.
0: Éjale.
1: Chau, chau.
0: Gracias. Te pasaste, Inesita, de Quillota, de la ciudad creada con cariño. Gracias, Inesita. ¿Tenemos otro más, gatito? Sí, por favor, velo. Otro más. Hola, buenas tardes.
2: Hola, Negrito Collao. Buenas tardes. Al fin algunos rayitos de sol por acá, del sector Achupaya.
0: Daisy Martínez.
2: Paradero 5:30. Daisy Martínez, escuchando la radio, todo como siempre. Saludo a mis vecinos, que son muy fieles auditores, a un grupo de adultos mayores que hay acá, a las personas de los negocios, ahí donde la señora Karina, que siempre tiene la radio puesta, el parlante para todos los que entran a su negocio.
0: Qué bueno. Señora Karina.
2: Hace frío, hay unos pocos rayos de sol. Cariños para ti, Negrito Collado, y acompañándote en la tarde.
0: Gracias.
2: Besitos.
0: Gracias.
2: Chao. Un abrazo.
0: Y para la señora Karina, también del negocio, y pues, un abrazo. Gracias por estar con nosotros. Y tengo un avisito que nos mandó la maestra Viviana Morales, junto a su esposo Rodrigo de los Reptilianos. Sí, música folclórica, sí, compositora, cantante, gestión. ¿Cómo se le puede decir, a ver? Gestionadora, puede ser bien, gestionadora de las raíces folclóricas de nuestro país. Y ella participa con las cantoras chilenas y nos da cuenta de que se va a realizar el tercer encuentro regional de cantoras chilenas Concón 2026. Mira qué bonito. Este sábado 23 a las 18 horas, Espacio Cultural de Concón, que es muy bonito. Ahí estuvimos en el lanzamiento de un disco justamente de ellos, un CD de Viviana Morales. Espacio Cultural de Concón, eso es en la avenida Concón Reñaca, Oriente, sin número, esquina, tengo que ampliarlo aquí porque, Chañarcillo, esquina Chañarcillo, con entrada liberada, por supuesto, no se cobra entrada. Vaya, participe junto a Viviana Morales y otros invitados, Encuentro Regional de Cantoras Chilenas Concón 2026, tercer encuentro que se realiza, entrada liberal, Espacio Cultural Concón, este sábado a las 18 horas. Éxito, maestra, que lo hace muy bien junto a su marido Rodrigo y los Reptilianos. Faltan 16 minutos para las 17 en la festival.

0: 13 minutos para 16. ¿Tenemos Festi WhatsApp? Ya, acortándole el turno al de hoy, 87 minutos del segundo tiempo del partido de Everton. Coquimbo sigue cayendo al cuadro oro y cielo.
1: Vamos hasta el Loli.
0: Sí, con el palito incluido. Hola, aló, hola.
2: Ya.
3: Hola, Negrito Collado, buenas tardes, buen programa.
0: Gracias.
3: Salud para ti, un abrazo. Otro grandote para el gatito, que tiene pelo en pecho y no tiene pelo en la cola. Bueno, referente al contexto hoy día, estamos en un día sándwich, viernes sándwich, después de un feriado largo. Y resulta que hoy día, el día sándwich, es el día del completo. Mira las cosas divertidas de la vida. Un saludo para Tano Caprile, que debe estar divirtiéndonos desde allá arriba. Gracias, soy Francisco de Aguasanta. Chao.
0: Don Francisco de Aguasanta. Gracias, Francisco. Muchas gracias. Pero voy a aclarar una cosa respecto del día del completo. No es el día oficial del completo. Lo que pasa es que una empresa sacó por el fin de semana el día del completo. Pero es una empresa. Pero el día del completo, completo, así, que se celebra a nivel nacional, no es hoy. Por si acaso, tú lo aclaro. Si no, le pregunto a mi tablet nomás. Tiene la hoja amarilla el tablet mío, pero chica, ¿qué sirve? ¿Otro más? Hola, alú. Alú.
4: Negrito Collado, buenas tardes. Carlos Chavarro.
0: Hola.
4: Oiga, Negrito, primero que nada, quiero enviar mis condolencias a la familia de Don Luis Caprile y reconocer un gran locutor de radio. Y creo que el mejor que ha pasado por Radio Festival. Y ustedes deberán reconocer que fue el profesor de ustedes. Así que mis condolencias a la familia y un saludo al cielo para él. Saludos, Negrito.
0: Gracias.
4: Don
0: gracias.
4: Ernesto, buenas tardes.
0: Gracias, Carlito Chaparro. Gracias, gracias. Falta 10 minutos ya para las 17. ¿Tenemos más gatitos? ¿No? Lo dejamos ahí nomás. Los 60 restantes, dáselo a Juan Alberto cuando llegue.

0: Ya faltan 7 minutos, así que nos vamos a preparar. Faltan 7 minutos ya para las 17 y tenemos sorpresa al arma de gol en el Sausalito. Y ustedes dirán, ¿para quién? ¿Para el que cambió la hora del partido? A los 89 minutos, segundo tiempo, en la antesala del término del partido. ¡El Everton empató! 1-1 el marcador frente a Coquimbo Unido. ¿Quién convirtió el gol? Nicolás Montiel. Ah, este es el grandote, el cabro. Uno flaquito alto, mide como 2 metros el chiquillo. Él convirtió el empate para Everton 1, Coquimbo Unido 1. Y ya se ve que con este se va a quedar el resultado del partido, porque van, el árbitro agregó 6 minutos de tiempo adicional, van en los 94, quedan 2 minutos. Va a terminar 1-1 el partido. Vieron el resultado porque Coquimbo Unido es el campeón actual del torneo. Así que saludos para los evertonianos. Estaba mirando el estadio y empecé 1, 2, 3, 4. Porque era para contar los adeos al público que hay. Al color que le pusieron. No querían que fuera gente al estadio. Faltan 5 minutos para las 17. ¿Tenemos FestiWhatsApp? ¡Hola! Buenas tardes.
1: Alú. Hola, mi negrito.
0: Hola.
1: Sé que estás bien, re que estupendo. Mi negrito, me mando un saludo yo misma.
0: Hola, misma.
1: Desde aquí mi trabajo. Me tocó trabajar hoy día, ser guardián, hasta las 9 de la noche. Y mi pellita aquí en el colegio. Ya, mi negrito.
0: Ya, pues.
1: Me alegra que me alegres la tarde también, así como nosotros te alegramos la tarde a ti. Así que estoy en este momento aquí en la caseta, en mi trabajito, haciendo guardia y esperando que llegue las 9 de la noche para poder irme a mi caseta. Ya, mi negrito.
0: Bien, pues.
1: No está muy, muy buena la tarde, pero hay que tratar de que esté bien. Ya, mi negrito.
0: Bien, pues.
1: Un besito grande para ti y un abrazo para ti. Cuídeseme mucho al retorno a su hogar. Ya,
0: muchas
1: soy
0: gracias.
1: Elizabeth, mi amor, de acá de Santa Julia.
0: Gracias, de Santa Julia. Guardia de seguridad, un abrazo para ella y para todos los guardias de seguridad que a esta hora también están trabajando en nombre de ella. Para todos los guardias de seguridad, un abrazo y gracias por estar con nosotros en la sintonía de Festival. Nos vamos porque ya viene Juan Alberto Petete Sepúlveda para quedarse con la tarde entretenida. El gatito también continúa ahí un ratito, Juan. Más y de ahí para la casa a cuidarse de ese resfrío. Alejandrita Zamorano está en el departamento de prensa para las noticias del mundo mundial. Vienen sin punto el festival. Todavía no termina el partido. Oye, tengo una duda al final del programa. ¿Quién cambió la hora del partido, Everton?

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0: Son las 5 de la tarde, 2 minutos y resfriado.
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0: Son las 17 horas, 3 minutos, 12 grados, la temperatura del momento, pero hace mucho frío. Presidente José Antonio Kast se reunió con ministros en el Cerro Castillo para definir la segunda fase del gobierno y en la convocatoria en que asistieron todos los ministros de manera presencial. Comenzó la demolición de viviendas en el Olivar. El seremi Mimbu Marcelo Ruiz comentó que no se debe normalizar la práctica de entregar casas falladas o parchadas a nuestros beneficiarios. Más de 384 kilos de drogas fue decomisada por la sección OS7 Valparaíso en Hijuelas tras un operativo que permitió interceptar a un vehículo que transportaba marihuana originaria de Bolivia. Lionel Messi alcanzó los 1.000 millones en patrimonio. Suma que se suma lo de Cristiano Ronaldo como los únicos futbolistas en lograrlo. La fortuna de Messi no solo proviene del fútbol. Por el arengazo en el Monumental reportaron incidentes entre hinchas del Colo-Colo y carabineros. La Organización Mundial de la Salud ha elevado de alto a muy alto el riesgo por el brote del ébola dentro de la República Democrática del Congo. Chile en junio jugará con la selección del Congo que va al Mundial. Ojalá que se vacunen. Irán afirma que aún existen diferencias profundas y significativas con Estados Unidos, pese a negociaciones. Recuperan cuerpo de un excursionista que cayó por una ladera en el volcán Osorno. Wanderers visita esta noche a Ranger con la gran posibilidad de alcanzar la cima en la tabla de posiciones de la Primera B, partido que está programado para las 20 horas en el Fiscal de Talca. Se juega a esta hora en el Estadio Sausalito de Viña. Corte confirma indemnización de 61 millones para un trabajador en práctica herido por un proyectil en Tocopilla. El hombre regresaba de una faena minera. Estaba jugando el Everton de Viña del Mar esta tarde a partir de las 3 en el Estadio Sausalito, aprovechando que la gente vino en gran cantidad a la zona costera, Valparaíso de Viña del Mar, aprovechando entonces el fin de semana largo y por ver al campeón del fútbol profesional chileno Coquimbo en el partido de esta tarde entre Everton y Coquimbo, que según dicen acá, empatan a 1. Mucha gente en el estadio, segundo tiempo ya. Son las 17:06.

0: 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Oye, se acabó el partido y empataron a uno. Everton y Coquimbo Unido, a estadio lleno. Esta tarde en Sausalito de Viña del Mar, partido de, claro, un partido tremendamente complicado, con mucha gente en las graderías y es, por suerte pareciera que no hubo ningún desmán. Nadie se salió del caballo, ni todo el mundo gay. Empataron a uno, terminó recién nomás el partido Everton 1, Coquimbo Unido 1. Felicitamos a toda la gente, los socios, los hinchas, simpatizantes de ambos clubes que disputaron un partido en 90 minutos y fracción y que no hubo ninguna cosa fuera de lo normal en la cancha. Felicitaciones y bueno, hay que seguir adelante, hermano. Everton 1, Coquimbo Unido 1. Y gracias a las autoridades que permitieron que el partido se jugara a las 3, porque a esta hora hace mucho frío.
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0: tengo la idea de que si se dio en el busto y te ganó por las buenas, se llevó terreno arado y con brotes de mi siembra. Vos, de la fiesta al velorio. Yo, al hospital y a la celda. ¿Qué tal, ah? ¿Cuándo me invitáis otra vez a bailar cueca, oh?
1: Venía a bailar la cueca, ahora me venía a invitar la cueca. Hoy día es Santa Rita. ¡Ah!
2: ¡Salud, compadre!
1: Como decía un amigo mío, Santa Rita, Santa Rita, lo que se da no se quita. ¡Ah!

0: hoy día es viernes y la gente lo sabe porque andan unos tipos con cara de sed tremenda. Sí.
1: ¡Salud, compadre!
0: Saludos para Carolina Garrido, que está tomando un tecito. ¡Ay, Carolina! Un aplauso para Manuel Miranda. Saludo a mi Juanito Alberto, gatito, regalón, que sea una linda jornada a pesar de tan horrible frío. Pero no sienta frío, mire, salga a correr por la a la vuelta de la de una vuelta a la manzana, pero corriendo. Y ahí entra en calor inmediatamente. Blanquita Urrea, buen turno mi Juanito, en la radio en colores. Manuel Miranda, que tenga buena tarde Juan y el gatito y todos los oyentes de la festival. Beto Silva Ollanenel se alegró por la canción que termina de escuchar, gran tema de nuestro folclore. Y con Brotes de mi siembra se llama eso, ¿no? Con los moros, Jorge Yáñez. Esta música tiene 84 años. No, hombre. Y con Brotes, era muy buena. Y con Brotes, ¿de qué? De alfalfa, no, Brotes de mi siembra. Sí, bueno. Es de un poeta costumbrista de acá de Olmué, de Quilpué. Ah, sí, po. Esto es del año de 1974. ¿1974? Sí. Mira, 52 años. No, y parece nuevo esto. Sí. Lindo. Andrés Rivanera. Eso era el poeta. Andrés Rivanera. Jorge Yáñez, el recitador de Con Brotes de mi siembra. Y le acompañaba el grupo de los moros. Sí. De ellos solamente queda Jorge Yáñez. Los moros. Fue un grupo folclórico. Y no, ya no queda nadie ya de los moros. Sí. Que yo sepa, no. Alguna vez me encontré con uno de los moros en estas correrías por Santiago de Chile. Y estábamos en el sector de El Salto, en la capital. ¿Ya? Y de repente lo vi y le grité, hola, el de los moros. Hola. Y apareció una señora y me dice, no lo moleste que está haciendo el aseo. Me mató. Así que dije, chao, que te vaya bien. Bueno, son las 17:27 en la Number One.

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0: ¡Ja! Faltan 23 minutos para las 6. ¿Qué tal? ¿Cómo le va? Qué gusto saludarle, qué placer, qué alegría, cuánta dicha, qué felicidad. ¿Qué te pasa?
1: Ay, Juan.
0: No, aquí estamos, pasándola bien y poniéndole color porque hace más frío que ándate a la... Sí, no. Faltan 23 minutos para las 6.
1: Ponele
0: buena, ponele buena. Yeah.

Y te patrón, faltan 19 minutos para las 6 de la tarde. ¿Qué tal? Sí, ¿qué tal con festival? Son las 17:40.

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1: Ya nos vamos con esta canción de Marc Anthony, ya nos vamos.

Faltan 11 minutos para las 6 de la tarde. Bandolerísima nomás. Saludos para todos. Muchas gracias por estar con Festival, la radio en colores de Chile.

¡Ay, qué rico! Oye, con la fresquita hoy día van a jugar en Talca. Rangers de Talca y Wanderers a las 20 horas en el Estadio Bicentenario Iván Azócar, viernes 22 de mayo hoy. Rangers Wanderers, 20 horas en Talca. A esta hora los hinchas, socios y simpatizantes de Wanderers agarrando vuelo y agarrando calor donde las viejas cochinas. Así hay un restaurante en Talca, sí, muy famoso. Faltan 7 minutos para las 6. ¿Qué?

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0: Son las 6 de la tarde.
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9 grados la temperatura del momento en la zona costera, Valparaíso, Viña del Mar, humedad 82%. Tarde mayormente nublada en la zona costera, Valparaíso, Viña. Carabineros, durante un patrullaje preventivo en Quilpué, sorprendió a un sujeto moviendo un auto de manera sospechosa. En su control se determinó que mantenía en su poder un arma de fuego y municiones. El Mimbu inicia nueva etapa de reconstrucción en el Olivar. La construcción de viviendas y la demolición de obras con fallas graves. El proceso cuenta con permisos, autorizaciones y respaldos técnicos. El técnico de la selección chilena, Nicolás Córdoba, dio a conocer la lista de jugadores convocados para los amistosos que La Roja sostendrá ante Portugal y la República Democrática del Congo. Ninguno del Everton ni del Wanderers. Everton rescató un agónico empate contra Coquimbo en el inicio de la fecha 13. La igualdad viñamarina llegó justo en el minuto 90 de partido. La manipulación de cifras de producción en Codelco ha escalado hasta las comisiones de minería. Todo en ambas cámaras del Congreso y con parlamentarios que han manifestado su rechazo a las irregularidades detectadas. En Nogales, menos 2 grados 7 décimas y en Rinconada, menos 2 grados 5 fueron las temperaturas más bajas registradas hoy en el amanecer en la región de Valparaíso. En la residencia presidencial del Cerro Castillo y donde se quedó tras la ceremonia del 21 de mayo de Valparaíso, el presidente de la República, Su Excelencia José Antonio Katz, se reunió hoy con sus ministros. La bancada de diputados UDI, conformada por Flor Guaise, Sergio Bobadilla y Guillermo Ramírez, pidió al mandatario José Antonio Katz anunciar durante su primera cuenta pública una reforma para fusionar ministerios. Incendio en Quillota afectó a una vivienda y una lavandería. El siniestro se registró en el sector Camino La Puntilla. Ejecutivos de Nuevo Pudahuel estuvieron en EPB. Puerto Valparaíso es un referente para nosotros, dijeron. Enfrentamientos a balazos en San Miguel. El expresidente del Tribunal Constitucional de Chile, Iván Aróstica, repelió el asalto a su casa y un delincuente murió. Su casa fue asaltada por 8 bandidos. Son las 6 de la tarde, 3 minutos. 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

¡Ah! Oh, ¡Churrasco más baby! Sí, así decíamos de esta canción cuando éramos chiquititos. ¡Churrasco más baby! Pero no se llama así. Pero era una canción de los 60 con Johnny Preston. Saludos para todos los amigos que se emocionan al escuchar estas canciones, porque con esta música vuelven 17 años en algún rincón del corazón.

Pan. José Alfredo Fuentes, en el año de 1966, por esta canción, fue elegido el cantante más popular en Chile. Sí, tenía 16. Siempre se tienen 17 en algún rincón del corazón por estas canciones.

El león duerme esta noche es una canción que fue escrita por Neil Sedaka para el grupo que se llama The Lions, que también fueron inventados por Neil Sedaka. Estamos en mayo. ¿Todavía no se va mayo? No, pues somos viernes 22. Está llena la calle, está llena de gente. 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

sí, bebé. Febrero ha servido para conocernos, cantaba el Pepe Gallinato famoso que vive en Argentina. Y recuerda con mucho cariño su paso por Música Libre. Él era el director del espectáculo y del My Hope Show, un trío de bailarines que formó con Maiten Montenegro, Jorge Rebel y él. Pepe Gallinato destacó en Chile fundamentalmente en la década del 60 y 70. Primero cantante, esta canción y otras. Compositor, Pa' Mar Adentro, El Ciruelo, canciones del neofolclor. Productor y coreógrafo. Fue figura clave en los géneros de la nueva ola y el neofolclor. ¿Sí? Él, junto con Willy Bascuñán, Pedro Mesones, Jorge Yáñez, Los Moros, Patricio Mans, Rolando Alarcón, impulsaron el denominado neofolclor y le imprimieron volumen y contundencia a los géneros que a partir de la estilización de lo tradicional e incorporando arreglos vocales polifónicos permitió la popularización y difusión masiva de la música chilena. Bonito. En esa música chilena estaba incluido Pedro Mesones, que cantaba maravilloso. Son las 18. ¿Las qué? 18, Juan. Son las 18:17 minutos.

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1: Oh, oh yes, ahí estaba cantando Ray Charles. Ándate Jack, si ya me voy ahí, ¿no? Son las 18:20 en Festival.

¡Ah, qué bonito recuerdo! Esta era una canción italiana de Pino Donaggio y que ha dejado una profunda huella en la música romántica de las últimas décadas en Chile. Fue interpretada, fantásticamente interpretada, por el chileno Fernando Montes. Se transformó en su clásica canción romántica del año de 1966. Fernando Montes fue un notable cantante chileno del tiempo de la nueva ola. Una gran, pero gran voz. Cantaba incluso canciones que pertenecían a Rafael. Muy bonito. Cuando vuelvas y otras. Bueno, está en el cielo. Falleció no hace mucho. Fernando Montes nos dejó cuando él apenas tenía 81 restos. ¿Pero y qué te importa? No, te digo. Son las 18:23. Oye, bueno, los recuerdos del show 127 de Festival en viernes.

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El grupo de los Harmony, conjunto chilenazo, que en 1966 ganó el premio al gran show que presentaban en sus particulares presentaciones personales. Sí, era muy bueno, los Harmonics. Las 18:32. Seguimos con más recuerdos en Festival.

Uy, gracias, Fe. Estaba cantando Del Chano. 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Cielo.

Bonito recuerdo, gracias, de las primeras canciones de Buddy Richards, Cielo. Son las 18:37. Cielos, qué tarde que es, Juan.

Qué bonita canción, gracias. Son los recuerdos del show 127 de Recuerdos por Festival. 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
1: Y escuchamos buen aniversario de Charles Aznavour, que hoy día estaría cumpliendo 102 años. Nació un 22 de mayo de 1924, pero falleció el 1 de octubre del 2018, cuando apenas tenía 94 pedales. Ya, el viernes, y con novedades en nuestro mercado de las pulgas. Atención, arriéndase una casa pequeña a persona sola en Chorrillos, 190.000. Llamar al 979-533-269. Vendo dos cilindros de gas de 15 kilos. Están vacíos, 40.000 pesos cada uno. Llamar al 978-640-638. Vendo cocina Mademsa 4 platos con chispero y cubierta de vidrio en buen estado, 50.000. Llamar al 983-391-653. Vendo una secadora marca Daewoo impecable, 90.000. Llamar al 987-088-295. Se vende automóvil Volkswagen Golf Trendline año 2017. Buen estado. 5.9 millones conversables. Los 9, no los 5 millones. Hay que llamar al más 569-766-81915. Vendo patente de alcohol y menestras con 3 refrigeradores cooler, conservadora de helados, cortadora de fiambre y estantería en Cerro Placeres. Todo se vende por 30 millones conversables. Llamar al 933-538-160. 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

Esto era música del año de 1963. ¡Wow! Más viejo que el hilo negro. Pero ¿qué te importa? Ahí estaban los Beatles, Twist y Gritos, Mercedes Lira, Juanito, linda música para esta tarde tan helada. ¡Qué gran compañía! Un abracito. Muchas gracias. Carlita Brandt, Juanito hermoso, gracias. ¡Qué linda música! Que llegue bien a su casa, le queremos. Carolina Garrido, felices los que se van a las 7. Gracias, Carolina. Yolanda Villanueva, Juanito, cuídese mucho. No queremos se enferme, por favor. Un abrazo. Beto Silva Ollanedel, buenas noches para Tomás Yáñez Zúñiga. ¿Cómo te va, Tomás? ¿Todo bien? El siguiente invitado fue el ganador del año de 1976 del Festival de la Canción de Viña del Mar. La canción se llamaba Una Noche de Amor. Roberto Viquín Valdés en 1976. Era un cantante famoso, fantástico, maravilloso, extraordinario. Aparecía siempre, todas las tardes de sábado, en el programa de televisión que conducía Don Francisco, que se llamaba Sábados Gigantes. Tanto así fue que hasta el mismo Guatón, una vez, perdón, Don Francisco, le dijo: ¿Cuál es el cantante más famoso que tengo en mi programa? Y la gente gritó: Roberto Viquín Valdés. Con razón, dijo, cada vez que la gente pone mi programa a las 2 de la tarde, la gente dice: de nuevo ese con...

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Saludos para todos los que en esta tarde de día viernes cumplen años felices. Un abrazo para un amigo que vive en Los Molles, bonito lugar, Gabriel Calderón León. Un ay Juan de suerte y felicitaciones porque hoy está de cumpleaños feliz, compañero de curso y de tantas aventuras. Gran jugador de básquetbol, seleccionado también, por favor. Saludos para el Gabriel Coca Mendoza. Todavía cumpleaños. Cumple 58 el Coca Mendoza. ¿Y qué te importa? Saludos para Aquiles Guajardo Ahumada, otro compañero de curso. Vivíamos al frente de la casa, en la calle Maipú, en la hermosa ciudad de Los Andes. Hoy él vive por Acato, en Valparaíso, en Viña del Mar y en otros lugares. Gracias. Tenemos otra canción con Willie Nelson. Hoy día cumple 93 años. ¿Y qué te importa?

0: 19 horas.
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0: Estas son las informaciones. Gobierno y Armada de Chile firman convenio de colaboración para la difusión del patrimonio histórico nacional y marítimo de Chile. Autoridades de gobierno visitan el complejo fronterizo Los Libertadores para fortalecer la coordinación operativa y el funcionamiento del principal paso terrestre del país. Con foco en la prevención y los aprendizajes, se conmemoró el Día Nacional de la Memoria y Educación sobre Desastres Socionaturales en las aulas de la zona. Quilpué lanza móvil social y entrega apoyo en medicamentos a más de 3.700 familias. Se trata de un plan piloto que busca acercar la atención municipal directamente a los barrios. Fiscalización migratoria termina con 30 personas denunciadas en Concón. Durante el operativo se detuvo además a un hombre de 20 años por el delito de porte ilegal de arma cortante. Subsecretario Máximo Pavés, tras nuevo consejo de gabinete, las prioridades no se han movido ni un milímetro. Gendarmería de Chile confirmó que un objetivo lanzado desde el exterior hacia el interior del Centro de Detención Preventiva de Quillota contenía elementos explosivos tras los peritajes realizados por personal especializado del GOPE. Este viernes, Miley Cyrus recibió una estrella en el Paseo de la Fama, el importante reconocimiento que entrega en Hollywood a las celebridades más destacadas del mundo. Quedan pocos días para que se inicie la quinta convocatoria del Subsidio Eléctrico 2026, beneficio estatal que entrega descuentos en las cuentas de luz a los hogares más vulnerables del país. La bancada de diputados de la UDI le pidió al presidente José Antonio Kast que solicite ante la Corte Suprema la remoción del juez Daniel Urrutia por haber realizado viajes al extranjero mientras se encontraba con licencia médica. 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

0: Muy bien, Dancing Queen, ¿cómo están? Gusto en saludarles. Ya, perfecto. Bienvenidas, bienvenidos. Bienvenido yo, que soy el que vengo llegando en realidad. Los recuerdos ya están. Segunda parte de los recuerdos después del maestro y Juan, un servidor Claudio Bustamante, las palabras, el gran pequeño Tomás, gigante ahí en la sala de sonido. Buena, Tomasito. Y ella, Alejandra Zamorano Fuentes, hoy día como jueves nos toca con ella y ya está con noticias y con datos. ¿Cómo estás, Alejandra? Bienvenida.
1: ¿Cómo estás, mi querido Claudio?
0: Con frío.
1: Sí, te veo súper abrigadito, sí, pero está bien, pues sí, hace mucho frío. El Tomás, hay que contar que está de polerita, sí, es que y se puso el polerón así como por si acaso, como en capita, realidad, claro. O como capa.
0: Es sí, que aquí está rico, la verdad, pero afuera está
1: o sea, frío. Yo no sé qué tan rico está acá adentro, porque yo acá adentro estoy ya abrigadísima, sí, y no sé qué más me voy a colocar al salir. Hay un pequeño detalle, creo que debía haber traído además mi parka.
0: Probablemente, lo que pasa es que yo me puse hoy día los afranelados largos.
1: Mira, yo ando con tres capas de ropa. Sí, las dos primeras son de polar, claro. Y este también, que es de polar, lo de arriba, yo me he visto entre polar y lana, claro. ¿Cachai? Esa es mi mezcla.
0: Yo ando con cuatro capas, y eso que se me quedó la de... ¿La de cuánto? El super. No, la de... la de Batman. No, ¡Shazam!
1: Oye, querido Claudio, bueno, hoy día es viernes, porque estás ahí, sí, diciendo jueves, viernes. Acuérdate que tuvimos feriado entre medio, sí, 21. Claro, es que para nosotros... No, sí, queda una semana. No había falta, no había falta. Hazlo estirar, el dinero, la dinera que tenga. Sí. Hazlo estirar. Oye, en este interferiado nos estaban avisando los amigos festivaleros de que había corte de luz en el sector de Reñaca Alto. Chiquillos, como deben estar escuchando la radio, porque por alguna, claro, forma nos avisaron, sí, pues van a tener que aprovechen de contar historias de terror, aprovechen de salir a mirar las estrellas, abríquese bien para ver las estrellas, sí, pues. Porque el corte de luz es bien amplio. Yo por acá tengo que, por ejemplo, miren, está por Villa Oriente, en Reñaca Alto. Va al sector de Ruquitas de Reñaca. Yo estoy dando así como, claro, a ciertos lugares. Por el otro lado está el complejo deportivo Everton. O sea, es bien amplio. A PP son 3 horas el horario de estimación de reposición. Están hablando desde las 23 horas. De todos modos, como es un corte y ustedes son clientes de Chilquinta, siempre ustedes pueden llamar a su compañía. Claro. En el caso de CGE es lo mismo. Ustedes pueden, correcto, llamar a su compañía, decir que son de tal sector y ahí les va a estar diciendo. Pero lo que aparece como información oficial en la página de Chilquinta es que el horario de reposición es al menos hasta las 23 horas. A veces puede ser un poquito antes.
0: Correcto.
1: Yo me imagino, yo esto es carril mío, pero yo me imagino que puede ser por algún accidente.
0: Probable.
1: O quizás por ahí una
0: poste
1: falla,
0: un
1: poste, claro, chocado o algo así, porque generalmente los postes chocados es lo que genera siempre mucho sector que queda,
0: claro,
1: sin luz.
0: Y se demoran varias horas en cambiar el poste.
1: Sí, es complejo. Así que ahí harta paciencia para los amigos de Reñaca Alto.
0: Incluye el CEFAM, que está por ahí también.
1: También, ¿no?, incluye, claro, CEFAM, así que tengan harta paciencia, ojo. Siempre es bueno tener pilitas y una linterna, aparte, sí, no dentro, porque el celular también tiene.
0: Claro.
1: Pero al final uno se gasta la batería del celular. Siempre es bueno tener al lado su pilita.
0: Su linterna aparte.
1: Es, claro, linterna aparte, radio aparte, pilas aparte.
0: Correcto.
1: No guardar las cosas, exacto, con las pilas puestas, porque también no es bueno.
0: Señor y polola aparte. No, esa es otra cosa.
2: ¿Cómo dijo?
1: No sé, yo, tú, Claudio, ya, yo tengo marido nomás. Yo aquí nada, cosas aparte.
0: Ya,
1: no,
0: perfecto,
1: sí.
0: Ya. No, súper,
1: no,
0: bien.
1: Esto. Listo. Ahí da la, okay, información entonces para el corte de luz. Ya.
0: Maestro, una linterna con 4 pilas, por favor. Que sean cola. No, gracias, Alejandro.
1: De nada,
0: gracias,
1: Claudio.
0: Ok.

¡Oh, qué maravilloso, maestro! Hoy bailar con ella esta canción, que o con la otra, bueno, la cosa es bailar. No, qué lindas canciones. 19:16 en festival. Hoy más 569-537-293-25. Contáctese con nosotros en el Festi WhatsApp. Ya sea saludos, nos avisa de un corte de luz, algún accidente, lo que haya, para eso estamos. ¿Ah? ¿Algún reclamo? Bueno, usted, ahí está el festival. O saludo, ¿a quién saludamos hoy día? Estamos a viernes, ando perdido yo en este fin de semana. Hoy está de onomástico ella. ¡Qué linda! Rita. Saludos para Rita. Santa Rita, maestro. ¡Oh! Cabernet Sauvignon. Oh, qué maravilloso. Saludos para Sor también. Muchas, pero muchas felicidades. Y en el Facebook estamos en Radio Festival Oficial. Estamos subiendo la publicación. Lo que pasa es que el antivirus me rechazó la foto. No, pero vaya en los próximos segundos. Y estamos en Instagram, en X y en TikTok. @radio_festival.

¡Qué bien! Hoy ahí está nuestra publicación ya en el aire. ¡Ah! Ahí estoy con cara de vivo. No, bueno, es lo que hay nomás. ¡Ah! ¡Qué tanto! Ya, el día viernes, dice la mejor compañía de Radio Festivales, junto a Tallo, Claudio Bustamante y Tomás Yáñez. Encuéntranos en Festi WhatsApp, más 569-537-293-25X. Instagram, TikTok, arroba radio-festival. Estamos en el 93.7 FM, 127 en AM. Y estamos ahí en www.radiofestival.cl para todo el mundo. Saludos a la tremenda audiencia que tenemos. Mire, acaba de subir la publicación y ya tenemos comentarios de quien Rosita Amelia Zamora Pelis. Hola Claudito, aquí escuchando en una radio a batería sin luz en Reñaca. Bueno, recién lo dábamos hasta las 11 más o menos, y justo hasta las 11. Y entonces, bueno, prenda la radio a pila o a batería en este caso, Rosita Amelia. Pero igual no deja de ser romántico esto de estar todo oscurito, ¿ah? ¿Eh? O sea, igual es una lata, pero hay que buscarle el lado positivo a todo, usted sabe. Así como a la antigua, cuando éramos chiquititos, que de repente había problemas de luz, qué sé yo. Erika Aguilera, buenas noches, Claudito, que tenga una excelente jornada. Saludos, muchas gracias, gracias, gracias. En festival.

Sí, saludos para Reñaca, ahí sin luz en un amplio sector, hasta 7, 8, 9, 7 y media, 8 y media, 9 y media, 9. Claro, cerca de las 11 de la noche. Ojalá que sea un poquito antes, pues, ¿ah? Así que saludos para los chiquillos de Reñaca Alto en Viña del Mar. Somos la pandilla festivalera que ya está junto a ustedes. Amigas y amigos, ¿quién apareció por ahí? Katy Sole Agurto. ¿Cómo está, Katy Sole? Ahí estamos juntitos tomando un cafecito al lado de una salamandra, maestro. Ah, esta estufa de leña. ¡Oh, qué rico! Qué rico el calor de la leña, ¿no? ¡Oh, espectacular! Sí, contamina un poco más, pero... La verdad que muy rico el fueguito.

0: cafecito, maestro, ya, con punta.
1: Ok, 7:26. Saludos para Rita hoy día. Mañana recuerden que Desiderio y el domingo Susana. Muchas, pero muchas felicidades. Ya le vamos a echar un ojito al deporte y todo aquello. Estamos en Festival, segunda parte de Los Recuerdos.

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0: Eso, hay algo de rock latino, maestro. 25 minutos faltan ya para las 20 horas en Festival La Radio en Colores de Chile. Vamos al Facebook. Sí, sí, sí, ya tenemos. Gracias a todos los amigos que están junto a nosotros. Festival WhatsApp también, más 569-537-293-25. ¿Fueron al desfile? ¿Qué tal? Ah, sí, ¿cómo lo pasaron? Fin de semana largo, qué rico. Se tomaron el día libre hoy día. Maravilloso, maravilloso. ¿Quién como ustedes? Gloria Silva, muy buenas tardes, noches. Frías las noches para Claudito Tomás, y periodista de turno. Un abrazo grande, muchos cariños. Ya disfrutar de su compañía. Gracias, Glorita, qué lindas palabras. En lo oscurito es más emocionante, me han contado, dice Gloria Silva. Ay, ah, según le han contado, pues.
1: ¿Dónde la viste?
0: Claro. No, en lo oscurito se pasa mejor. ¿Le cuento un secreto? A mí también me contaron.

qué romántico. El tremendo Basilios. No hay un lago negro. Cisne cuello negro, cisne cuello blanco. Y como decíamos en el campo, y la gallina cogote pelado. Sí, la única que falta. 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Vamos al Facebook a ver quién está por ahí. Adolfo, Adolfo Baltasar, y bueno, Adolfo. A ver, se mandó un chiste, pero ya. Hasta el minuto hemos ido bien con Adolfo, porque a primera vista lo estoy viendo. Dice, Tayo querido, muerto de la risa con la conversación con Alejandra Zamorano. La linterna con cuatro pilas y los John Wayne franelados. Aquí los tengo. Claro que sí. Hasta las 23 horas me reportó y dice, saludos a Sir Tomás. Mire, Sir Tomás y la señora Alejandra. Chiste para seguir la buena onda. Ahí va. Un borracho luego de andar deambulando y luego de salir del bar, entra a una iglesia, se siente en el confesionario y se queda callado, callado, callado. El curita carraspea. El borracho no dice nada y solo está con sus manos apoyando la cabeza en sus puños, muy acongojado. El curita, preocupado, golpea la madera del confesionario. A lo cual el borracho responde enseguida, no molestes, amigo, mira que aquí tampoco hay papel.

0: Ay, Julito Iglesias, usamos que rosador. Tropecé de nuevo con la misma piedra.
1: Estamos tan loles.
0: No, como decía mi abuelo, un tropezón no es caída.
1: ¿Qué?
0: Y mi abuela le decía, pero vos pasáis en el suelo. Así es la cosa. 14 para las 20, el Festival La Radio en Colores de Chile.

0: 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Oye, me escribe por acá Gerald Ackerman. Hola, buenas noches. ¿Cómo se hace para enviar un saludo? Dice, excelente jornada. Al Facebook, al WhatsApp, pues, maestro. Anota por ahí. Más 569-537-293-25. Puedes enviarlo tú mismo en una nota de voz o lo mandas ahí escrito. Más 569-537-293-25. Por ejemplo, aquí nos mandó un escrito alguien por acá. Buenas noches, Claudio, dice. Muy buena la programación, bellísima las canciones. Disfrutando desde Pittsburgh, California. Bien, Estados Unidos. Gracias por la grata compañía de la Festival Radio en Colores de Chile. Soy Víctor. Y por aquí, 22 grados con brisa leve. ¡Oh, espectacular! 22 grados. En Villa Alemana tengo un amigo, el Lito, que está con 40 grados en las rocas.
1: ¡Salud, compadre!
0: Bien, con cola también. 9 minutos para las 20 en festival.

Salvatore Adamo, maestro. No, quedamos Salvatore Adamo. 4 minutos para las 20 horas en Festival La Radio en Colores de Chile. ¿Qué se pasan rápido los minutos cuando estamos recordando? 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Maravilloso. Hoy nos pilló la hora, nos pilló la hora. Nos vamos con un recuerdito más. Y no se preocupen porque en el próximo programa, el Gran Festival, que está hasta las 23 horas, lo hacemos también nosotros, Tomás y yo, Claudio Bustamante, y hasta las 11 estamos. Le ponemos color. Gracias.

Esperamos haber cumplido con vuestro requerimiento. La cita es para mañana de 18 a 20 horas, siempre por Festival, la radio en colores de Chile.